A las alergias y al día domingo. Tengo una alergia terrible, gente, pero aquí estamos. Programa 497 de Fuera de Control. En dos, tres programas más llegaremos al programa 500. José, el productor, está de vacaciones, pero igual siempre está conectado y debe estar tramando algo para el programa 500. Yo estoy esperando la sorpresa, José, atento. Y nada, aquí estamos, más de 2 años y medio ya en Fuera de Control. Y hoy, como siempre, ya saben, Fuera de Control va a los sábados de 2 a 4 y domingos de 7 a 9. Y hoy tenemos, pues, esto, una sesión diversa también, ¿no? Estoy en el primer bloque, Emma Cadenas y Alonso Franco, dos cantautoras, una cantautora y un cantautor. De distinta, digamos, forma, ¿no? Cada uno tiene su particularidad y ya las van a conocer y vamos a conversar con ellos. Y en el segundo bloque, viendo dos bandas.

eso es el martes, Todos por Venezuela, y un cartel muy diverso desde Moro hasta Lala. Está buenísimo este concierto. Lo segundo, el viernes, el 10 de julio, esto, una figura prominente de la música peruana ya, señor Daniel F., va a dar el acostumbrado concierto en solitario que da. Lo suele hacer en la noche de Barranco, esta vez se viene a Miraflores.

0: más que con una idea diabólica, digamos, de estas caricaturas.
1: Eso no.
0: Sino más bien de la disidencia, del no estar necesariamente pues adscritos al orden establecido. Correcto. De ser una oveja negra al final.
1: Buenísimo, buenísimo. Acá son bienvenidas las ovejas negras.
0: Por favor.
1: Alonso, gracias por estar acá. ¿En qué entorno tú te has desenvuelto? Si hablábamos un poco de Emma, de los ochentas y de esta tradición que viene de allá, ¿tú en qué más o menos entorno has crecido artísticamente, musicalmente, vivencialmente?
2: Bueno, primero gracias por la invitación.
1: No, gracias a ti por estar acá.
2: Entrevista.
1: Los dos es primera vez que están por acá, así que está buenísimo.
2: Bueno,

0: Y era pues
1: ese maduro.
0: Eso es maduro. Pues. Entonces claro. Ahí era fregado, entonces a mí ya me dio un bajón. Y tenía algunos amigos por ahí que de vez en cuando hacían tocadas, pero ellos estaban en lo suyo, ¿no? Entonces me dio un bajón y dejé de tocar en vivo. Y me dediqué después a esperar a ver qué pasaba y si conocía a alguien que no sé, tocara alguna otra cosa.
1: Que te descubriera.
0: Más que me descubriera, que me ayudara.
1: Correcto.
0: A sacar adelante mi proyecto, no sé, pues alguien que tocara percusión, alguien que tocara bajo.
1: Claro, un cómplice tal vez.
0: Un cómplice. Claro. Y como no apareció, entonces un día me dije, creo que voy a tener que aprender yo mismo a hacer lo que me falta. Y descubrí que podía grabarme yo solo, después tuve que aprender a claro. tocar bajo y otras cosas para que la producción tenga más cuerpo, ¿no?
1: Claro, obvio. Claro. Y regresas un poco a la escena y has publicado bastante. Este regreso, has estado bien activo, por lo menos en publicaciones.

0: Uno lo puede lograr en los libros, pero tú lo has hecho en la vida real, ¿no? Esto es sí. Una locura. Tenemos que ir a un corte. Dale. En Winnie me está presionando. Vamos al corte.
1: Qué bárbaro, Winnie.
0: Y sí, terrible. Y volvemos rápidamente con nuestros invitados.
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0: en más cadenas en Fuera de Control. También tenemos a Alonso Franco y la gente está preguntando. A ver, Carlex Cuadros dice, ¿va a venir para ir a Astral? Sí, Carlex va a estar aquí en el segundo bloque junto a Los Cobardes Son Misiles y vamos a conversar y van a tocar en vivo, por supuesto. Después Juan Pablo dice, Enma tiene un buen feeling argentino de los noventas. A él le suenas a Argentina, claro, de los noventas.
1: Y sí, buen oído, ¿ah?
0: ¿Eh? Sí.
1: Claro.
0: Mira, no, Juan Pablo se la sabe todo, se la sabe todas. Juan Pablo es asiduo seguidor del programa. Guitarra Viajera dice, buena, Alonso. Recuerdos de los noventas, así es el nombre del usuario. Genios. HDMFU1, así es el usuario, dice, amo la música de Mita, por fin pude escucharla en vivo y me encantó, terminé llorando con varias de sus canciones. Esto, mira,

0: conlleva haber estudiado teología, haber sido parte de estas iglesias y todo ese rollo. ¿Qué te queda? ¿Qué de eso te queda? ¿Qué se ha quedado en ti?
1: Yo creo que tiene que ver mucho con la mirada, una mirada que considero que es la que necesitamos tener, una mirada compasiva, okay, hacia nosotros y nosotras mismas y hacia los demás.

0: Y de hecho eso ha permanecido muchísimo, ha aflorado cuando ya he estado en mi etapa de cantautora, ha aflorado bastante eso y han salido varias canciones que tienen esa sonoridad, ¿no? Y entonces, sí, era una etapa, la primera, bastante confrontativa, ¿no? Y ahora, no sé, ahora yo me río un poquito más digamos como que en la vida vas aprendiendo, vas avanzando y vas aprendiendo que hay que reírse un poquito más.
1: Correcto, correcto. Hoy sobre todo, hoy sí. que estamos tensos y ahí a veces
0: encrespados.
1: Alonso, José, que dije está de vacaciones pero está atento, me suelta un dato bien interesante. Me escribe por WhatsApp y me dice, ojo que Alonso es directo alumno de guitarra de Joaquín Mariátegui.
2: Efectivamente.

0: en chiquito. Uh-huh. Y lo encontré ahí a Joaquín. Y él había publicado algo de que iba a dar clases de guitarra. Y le pregunté, ¿no? Y como yo era su fan sin saber lo de antes, después regresé a la casa y dije, yeah, pero su guitarra me suena de algo. Y cogí el disco de Boleto y vi ahí los temas, casi todos eran compuestos por Joaquín Mariátegui.
1: El compositor de canciones.
0: Y dije, necesito estudiar con Joaquín Mariátegui. Porque igual, bueno,
1: ¿qué aprendiste de él?
0: Joaquín no es tan, digamos, protocolar, no es paso uno, paso dos, paso tres.
1: Correcto.
0: Pero es cuando empiezas con las clases con él, terminas en

0: claro, bacán, muñeca rota, mi poemario.
1: Bueno, veamos ahí el poemario que tiene el nombre de la canción que interpretó hace un rato Stoema, sí. Así que hay que ser poemario, búsquenlo. Seguro que también lo pueden encontrar en la Feria del Libro que se viene.
0: Sí, probablemente pues, está en una Tribu Librería, ahí en Xochicali. Y bueno, también esto, empezando un doctorado, acabo de terminar un máster en género, y entonces también tengo una vida en lo académico. No estoy muy segura de cómo va a ser la configuración, pero sí, de todas maneras, entre Lima y entre Perú y España voy a estar, porque allá también tengo muchas cosas pendientes y también un circuito trabajado, ¿no?
1: Hay mucha movida,
0: hay mucha movida, la música de cantautor.

0: Eso, Palmas Fuertes. Ovejas Negras. Casi un manifiesto. Tal vez un autorretrato. Emma, ¿qué se viene? ¿Se viene un show? ¿Se vienen varias cosas? Cuéntanos.
1: Sí, bueno, primero que se viene la masterización y la mezcla masterización de un material que acabamos de grabar en estudio, casi en vivo, en un formato en vivo.

0: y establecimientos comerciales ubicados en el cercado de Lima. En el almacén general de la Dirección Desconcentrada del Instituto Nacional de Defensa Civil en Arequipa, el ministro de Defensa Amadeo Flores Carcaño verificó las acciones de preparación que se encuentran para garantizar una propuesta oportuna frente a emergencias y desastres naturales. La ampliación de estas y otras informaciones en una hora.
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0: ¿Cuántos más se irán para Edo Astral? Canción que es parte de él. Dijo que han publicado La Mejor Canción Es Una Anécdota, que también le da nombre a la gira que van a iniciar, una gira nacional muy pronto o que ya están en medio de ella. Bienvenidas, bienvenidos, gracias por estar acá. También están Los Cobardes Son Misiles. Cuando hablemos nos acercamos a los micrófonos. ¿Por qué hacer una gira nacional? Es complejo, hay un esfuerzo ahí importante porque son finalmente bandas autogestionadas, bandas pues de un circuito alternativo, si se quiere. ¿Por qué hacer una gira nacional?
1: Yo siento que empezar primero por nuestro país es como la pieza en donde podemos, como es un punto de partida para empezar.

0: del cual venimos los tres.
1: ¿Por qué armaron la banda? Es una banda joven, tienen recién creo un tema publicado. Uh-huh. ¿Por qué armar la banda?
0: Bueno, hacemos música hace tiempo. Con José nos conocimos para hacer música. Aarón lo conocimos para hacer música.
1: ¿Hicieron otra banda antes?
0: No, nos conocimos para hacer música. Hicimos, o sea, yo puse en internet que buscaba un guitarrista y él me escribió. Y de ahí hicimos un casting de baterista y conseguimos a Aarón.
1: Yeah.
0: O sea, realmente el empuje por hacer una banda era muy urgente.
1: ¿Y por qué la urgencia de hacer una banda?
0: Porque era algo que siempre hemos querido hacer. José ya hacía música desde antes con otra banda que se llamaba Bam Bam Bam.
1: Ok.
2: Sí, ya tenía una banda y bueno, también tengo un proyecto solista que es Buen José, pero aparte de eso vi la oportunidad de hacer música con Astrid, que es como una persona que ya conocía como por el contenido que hacía en redes, que me gustaba mucho, y fue como lanzarme a escribirle a un

0: generación en generación. A este arte en metal precioso se le conoce como la filigrana de Catacaos. Y las joyas más representativas trabajadas con esta técnica son las dormilonas, unos aretes compuestos por varias piezas en forma de media luna. La filigrana de Catacaos es tradición, arte e identidad.
1: Artesanía peruana. 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

0: más fuerte. En vez para ver Astral. Es un estreno, ¿no, chicas? Esta canción no está publicada.
1: ¿Qué es la canción nueva que no está publicada?
0: Van a lanzarla como single muy pronto.
2: Sí, sí, sí. O sea, le vamos, pensamos como que va a ser... Es un adelanto de nuestro próximo disco.
0: Ok, ok. ¿Que saldrá este año o...?
2: El otro
0: o no
2: año.
0: Se sabe,
2: el otro año con fe.
0: Correcto, sí. Correcto.
3: Pero este año sí sale el single.
0: Bacán, bacán, buenísimo. La gente está conectada. A ver, Edu Benito, 6648. No se vea la baterista, dice. Esto, Jaime La Cruz, Bef es primicia. Esto, Nicolás Correa, llega Ivana.

0: Barco Ciego, aguante, los cobardes son misiles. Ilai 8549, qué buen spoken word. Piero Tolentino lanza palmas. Junior Puescas, viva Paradero. Carlex quiere escuchar más a Nirvana, dice. Juli Choi.
1: Oye, pero ¿qué soy?
0: También manda Juli Choi, saludos a Paradero. Y la gente está conectada. Gente, si tanto quieren seguir comentando, también pueden llamar gratuitamente, llamada telefónica, entran en vivo.
1: ¡Qué genial! Hermoso. Esa es, esa es.
0: 0800-00071, 0800-00071. También pueden mandar mensajes de WhatsApp o audios de WhatsApp al 988-713-935 y los ponemos en vivo, los leemos en vivo. Y por supuesto, sigo leyendo los comentarios de la gente que está conectada. Alonso Castillo también se conectó y le manda saludos a Los Misiles Son Cobardes. Los Cobardes Son Misiles. No se le va a... No, esta ya la leímos. Carlex sigue preocupado por Nirvana. Algo no se le escucha, dice.
1: Ah, pero oh, no se me escucha acá.
0: No lo sé, Jimmy, tú nos dirás,
1: sí,
0: si se le escucha.
1: Sí, porque claro que sonaba retorno.
0: A Nirvana. Esto, hola. ¿Qué pasó con la formación acostumbrada con Naomi en la guitarra, que es casi una estrella de TikTok?
2: Bueno, ya como que hace tiempo ella nos había dicho que quería.

0: Pero...
1: Que son casi 10 años, ¿eh?
0: ¿Cuánto? ¿10 años?
1: Casi 10 años.
2: Casi.
0: Casi. O sea, creo que vemos mucho potencial al proyecto. Entonces dijimos, no, vamos a seguir. Y nos reordenamos. Y es un trabajazo como que volver a rebrandear, encontrar nuevas integrantes que también estén alineadas con tu proyecto.
1: Claro.
0: Pero se logró.
1: Aparte, probablemente en el mejor momento de la banda, ¿eh?
0: Uh-huh.
1: O sea,
0: sí.
1: Lo de ustedes ha ido así un ascenso, ¿no? Gradual, por ahí, con altos y bajos, pero justo en los últimos dos años siento que han estado tocando más y uh-huh. con más presencia, ¿no?
2: Sí, sí. Bueno, ha sido todo un camino largo y complicado. Nosotras también, como estamos dentro del rock, por así decirlo, hay muchas, muchas bandas de hombres. Entonces, es todo un tema y que sí ha tomado como que tiempo también en desarrollar también nuestra personalidad y nuestras posiciones también.
3: ¡Ah, caray!
2: Como banda.
0: Sí, correcto, y por cierto, antes que se me olvide, vamos a tocar el 17 de julio por primera vez en el año en Lima. Así okay. que mucha gente
1: ahorita,
0: nos ha escrito.
1: Ahorita damos toda la lista de conciertos esto en Lima y fuera de Lima. Esto que está buenísimo, lo que comentábamos al comienzo, la gira nacional. Esto, Los Cobardes, Son Misiles, leí en la bio...

0: O sea, hacemos como que pop ruidoso. Creo que ahí ya
1: pop ruidoso, okay.
0: Como que cognitiva está, ¿no?
1: Ya, ¿y sienten que eso todavía la gente como que no lo procesa? ¿O eres pop o eres ruidoso?
0: No, eso ya se rompe ese año. O sea, Sonic Youth existe
1: desde correcto.
0: Es cierto,
1: ¿no? Pero para algunos Sonic Youth es más ruidoso que pop, ¿no?
0: Claro, pero igual tiene ese elemento melódico, ¿no? Bonito.
1: Correcto. Entonces, digamos un poco, para quienes no saben más de la banda, recién escuchan un tema, ¿lo que viene tiene esa senda de pop y ruido?
0: Sí, o sea, creo que sí, al menos yo lo percibo así, ¿no? Pero, claro, las letras también como que hablan...
1: No, si agarra eso mismo, por favor.
2: Buenas tardes.
1: Ahora sí.
2: Hola.
1: Empieza todo de nuevo, desde el minuto uno.
0: Ya. Abre las palabras astral entonces.
3: O sea, creo que lo que dice Aarón es que, claro, a nivel melódico tenemos canciones que son como muy graciosas, como por ejemplo Los Perros.
1: Correcto.
3: Que es una canción que no vamos a tocar hoy día.
0: Claro.
3: Yeah. Y tenemos canciones como románticas, como No Te Puedo Tocar, pero que también habita la contradicción, porque es como, ¿por qué no lo podrías tocar si lo quieres o lo amas? Porque es raro, ¿no?
1: Okay.
3: Y este verso, por ejemplo, que tiene la canción que dice: estar solo es lo mismo si te tengo aquí conmigo. ¿Cómo estás solo?

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7: Cuando tú tienes, en todas las interacciones que te plantean las redes sociales, tú tienes una, más o menos te diría, una jerarquización. Lo más potente de una interacción en redes sociales es que alguien comparta tu contenido. Yeah. Cuando alguien comparte tu contenido, hace que tus propios amigos, la propia comunidad que te sigue, vea el contenido que de

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0: verificó las acciones de preparación que se encuentran para garantizar una propuesta oportuna frente a emergencias y desastres naturales. La ampliación de estas y otras informaciones en una hora.
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0: Atención. A esas personas se les llamó cimarrones. Pero no eran delincuentes, no eran gente perdida, eran hombres y mujeres que querían vivir libres.
1: Yo soy un cimarrón y me voy pa monte. Cimarrón, cimarrón, pa monte.
0: Los cimarrones buscaban lugares donde esconderse, organizarse y volver a empezar. A veces formaban comunidades.

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denuncias de la población y fiscalizar a las autoridades respectivas. Un derrumbe de roca se registró hoy, ocasionando daños a la infraestructura vial en el kilómetro 273 de la carretera Panamericana Sur, en el distrito de Atico, provincia de Carabelí, informó el gobierno regional de Arequipa. El Perú se ubicó como el país con la mejor reputación internacional.

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2: Amigos y amigas de Radio Nacional, tengan ustedes muy buenas noches. Vamos a escuchar unas grabaciones de la serie antología de la Orquesta del Concertgebouw Real, Orquesta Real del Concertgebouw, en grabaciones históricas llevadas a cabo en vivo.

1976. Continuamos, amigos, con el programa. Escuchemos de Wilhelm Friedrich von Le Printemps, el primer movimiento de las estaciones de Verlaine, con el texto de Verlaine. La soprano Roberta Alexander y en este caso Bernhard Haitink dirigiendo la Orquesta Real del Concertgebouw en una grabación en vivo realizada el 28 de octubre de 1979.

el sector vivienda, construcción y saneamiento dispuso la publicación del proyecto de resolución ministerial que aprueba los lineamientos para la fusión entre empresas prestadoras de servicios de agua potable y saneamiento públicas. Publican la norma que modifica la ley 3479 de mecenazgo deportivo a fin de optimizar el financiamiento de los deportistas de alta competencia y fortalecer los incentivos tributarios. Especialistas del Hospital Nacional Alberto Sabogal Sologuren lograron implantar una válvula autoexpandible sin necesidad de una cirugía a corazón abierto a una paciente adulta mayor que padecía estenosis aórtica severa, informó Esalud. Uno de cada cinco pacientes con diabetes hospitalizados en el Perú ingresa por

Serán, la hora oficial peruana. El término de la señal indicará las 0000 horas, hora oficial peruana. 0000 horas, hora oficial peruana. Proporcionada por la Dirección de Metrología del Instituto Nacional de Calidad y transmitida por la Marina de Guerra del Perú. Próxima señal horaria, mañana a las 06:00.

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1: En operativo conjunto entre las Fuerzas Armadas y la Policía Nacional, se logró dar un nuevo golpe a la minería ilegal en la región Madre de Dios, causando pérdidas a la delincuencia por más de 23 millones de soles. El Poder Judicial amplió la detención por 7 días para Ángel Purificación Orbegoso Ávila, el conductor del tráiler que provocó un fatal accidente vehicular y que cobró la vida de 7 profesionales, esto en la provincia limeña de Barranca.

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0: Gracias.
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0: Muchas gracias. Yarita, ¿y tú cómo te llamas?
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electricidad registrado en una antigua vivienda de Quincha y Barro en el distrito limeño de Magdalena del Mar fue controlado por el Cuerpo General de Bomberos Voluntarios del Perú luego de varias horas de intenso trabajo. La misión Lucy de la NASA descubrió que el asteroide Donald Johanson posee una peculiar forma de maní y un inusual movimiento de rotación oscilatoria, aportando así nuevas pistas sobre la evolución de los cuerpos rocosos del sistema solar. El presidente de los Estados Unidos, Donald Trump, dio las gracias a la FIFA por no aplicar un partido de sanción a Folarin Balogun, la figura de su selección en este mundial, por la tarjeta roja que vio en los 16avos de final. El corredor huancavelicano Remigio Huamán y su hijo John Huamán se consagraron como los primeros campeones de la distancia 70K del Ultra Trail Cordillera Blanca 2025.

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2: ¿Cómo están? Muy buenas noches. Bienvenidos al programa Al Día con el Congreso. Les saluda Danitza Palomino y estas son las principales noticias del Parlamento Nacional. Se publicó en el diario El Peruano la ley 32.695 que crea la Universidad Nacional de Bellas Artes del Marañón Nororiental en la provincia de Jaén, departamento de Cajamarca. Asimismo, se ha publicado la ley 32.696 que establece medidas de continuidad, priorización y coordinación interinstitucional para la ejecución del proyecto de inversión Nueva Carretera Central. También se publicó la ley 32.686, ley que declara el 14 de marzo de cada año como Día Nacional de la Cumbia Peruana. La Oficialía Mayor del Congreso dio a conocer mediante un comunicado la conformación de la mesa directiva de la Junta Preparatoria que conducirá el proceso de constitución

0: se recomendó archivar la denuncia constitucional presentada por la congresista Ruth Luque Ibarra contra el fiscal de la Nación, Tomás Aladino Gálvez Villegas, por la presunta infracción de diversos artículos de la Constitución.
1: Aquí en el día con el Congreso, y se publicó en el diario El Peruano la ley 32695 que crea la Universidad Nacional de Bellas Artes del Marañón Nororiental en la provincia de Jaén, departamento de Cajamarca. Según la norma, la universidad contará con 4 facultades: artes escénicas y música, artes visuales y diseño, comunicación audiovisual y creatividad, y gastronomía cultural. Asimismo, se ha publicado la ley 32696 que establece medidas de continuidad, priorización y coordinación interinstitucional para la ejecución del proyecto de inversión Nueva Carretera Central. También se publicó la ley 32686, ley que declara el 14 de marzo de cada año como Día Nacional de la Cumbia Peruana, en reconocimiento a la contribución de este género musical a la cultura y la identidad nacional, forjada sobre la base de influencias locales como la música andina, criolla y amazónica. Vamos con más noticias. La Comisión de Trabajo y Seguridad Social presentó su balance de gestión durante el periodo anual de sesiones 2025-2026.

0: similares orientados a las áreas de salud y administración del Estado. Dijo que la finalidad es garantizar un tránsito digno hacia el retiro de los servidores públicos, reconociendo equitativamente sus años de servicio activo mediante escalas justas y proporcionales. Vamos a escucharlo.
1: Profesionales se acercaban y decía: profesor, está bien, usted es profesor, pero no solamente existen los profesores para impulsar iniciativas legislativas, también estamos los sectores de salud y otros sectores que también me observaban. Yo les decía: no se preocupen, porque esa iniciativa saldrá, si bien es cierto, para el magisterio, pero también es un referente importante para los demás sectores. Y en ese sentido, por ejemplo, la CTS al 100% que ahora tienen los maestros. Antes los maestros tenían una CTS cuando cumplían 40 años de servicios y solamente le daban por esos 40 años, todavía le reconocían en base a 30 años de servicios, le reconocían 900 a 2.500 soles. Por 40 años de servicios dados a la niñez, a la educación y a la comunidad educativa. Hoy dejamos una ley que ya los maestros que han cesado ahora en diciembre, con 40 años de servicios y solamente estando en su primera escala, el RIN de la primera escala, tienen ahora una compensación por tiempo de servicios de más de 140.

0: procesos de diversas medidas destinadas a combatir la corrupción pública. Vamos a escucharla.
1: Entre los proyectos de ley se han presentado 15 proyectos de ley como autora, más de 200 proyectos como coautora. La mayoría de proyectos de ley, entre ellos he tenido, se han alineado a lo que respecta a los pilares fundamentales, ¿no? Un proyecto de ley que me pareció muy interesante que lo presenté es que regule el procedimiento no contencioso de reconocimiento de sentencias extranjeras en materia de familia. Eso va a permitir que personas que vienen del extranjero y que vienen acá a nuestro país puedan realizar un procedimiento administrativo más rápido para nosotros poder reconocer si tienen algún tipo de denuncia en materia de familia. Luego he presentado otro proyecto de ley que crea un subsistema especializado en delitos de sicariato y extorsión, ambos también registrados como proyectos de ley. He impulsado propuestas personalizadas contra la corrupción, orientadas a fortalecer la transparencia, la integridad en la administración pública, así como el proyecto de ley que también permitía en este caso autorizar a las teleoperadoras, que prácticamente parecen oligopolio, y que estas puedan invertir también en tecnologías a fin de poder detectar una ubicación exacta.

0: vida ciudadana, ¿no? Y que permita que la provincia constitucional del Callao pueda reducir esa brecha de inseguridad a través de tecnología.
1: Usted está escuchando Al Día con el Congreso a través de Radio Nacional y Congreso Radio, y se realizó la ceremonia de reconocimiento a los apicultores peruanos, destacando su aporte al desarrollo del sector agrario y la protección de las abejas. Se resaltó la ley que declara a la apicultura y la polinización como actividad estratégica y la necesidad de su reglamentación para garantizar el respaldo del Estado. Vamos con el informe.
2: En el Auditorio Alberto Andrade Carmona, el congresista Carlos Ceballos Madariaga organizó la ceremonia de reconocimiento a los apicultores. Durante sus palabras de bienvenida, el parlamentario agradeció el largo trabajo de estos productores.
3: Y agradecer a cada uno de ustedes, los que se encuentran acá presentes, muchos productores, apicultores,

0: Maestros de mi querida región Tumbes, mi respeto, reitero, y que tengan un bonito Día del Maestro.
1: Bien, Día del Maestro se celebra el 6 de julio, por supuesto, desde aquí, desde el Día con el Congreso, le mandamos un saludo a todos los maestros que nos están escuchando. Queremos que cumplan una labor muy importante, porque son maestros antes era nido, ahora antes era inicial, ahora es nido, la primaria, la secundaria y también los catedráticos universitarios, ¿no? Hay que hablar de esos maestros que a veces inspiran, ¿no? Y a veces son los que confían y ven en los estudiantes, aquellas cualidades que los estudiantes todavía no pueden distinguir, ellos lo ven, lo alientan y lo impulsan y lo respaldan. Entonces, gracias a todos los maestros desde acá, que pasen un lindo día el 6 de julio, lleno del agradecimiento de todos sus alumnos. Nosotros hemos visto por la calle muchas veces que alguien le pasa la voz al maestro que es mayor y dice, profesor, yo he sido su alumno, ¿no? Y le recuerda algunas cosas, usted me ayudó en esto, me ayudó en lo otro, me enseñó tal cosa. Entonces siempre hay un agradecimiento a los maestros. Que pasen un buen día. Pero vamos con otras noticias. El Congreso de la República fue escenario de una ceremonia que destacó el trabajo de los antropólogos peruanos y su aporte a la construcción de una sociedad

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No es un día cualquiera. Cada 6 de julio como hoy, el Perú celebra el Día del Maestro. Esta fecha fue escogida porque un día como este, en 1822, José de San Martín fundó la primera escuela normal de varones. Así, hoy rendimos homenaje a esos hombres y mujeres que han dedicado sus vidas al arte de la enseñanza y

bienvenidos a la segunda media hora del programa Al Día con el Congreso. Los estamos acompañando en los controles Franco Roldán, en la conducción de Anitza Palomino. Vamos con nuestros titulares. Se publicó en el diario El Peruano la ley 32695 que crea la Universidad Nacional de Bellas Artes del Marañón Nororiental en la provincia de Jaén, departamento de Cajamarca. Asimismo, se ha publicado la ley 32696 que establece medidas de continuidad, priorización y coordinación interinstitucional para la ejecución del proyecto de inversión Nueva Carretera Central. También se publicó la ley 32686, ley que declara el 14 de marzo de cada año como Día Nacional de la Cumbia Peruana. La Oficialía Mayor del Congreso dio a conocer

de representación del Parlamento Unicameral. Bien, a esta hora de la noche vamos con nuestra secuencia Congreso en Regiones con nuestra compañera Felipa Barriga.

Hola, ¿qué tal? Soy Felipa Barriga y esto es Congreso en Regiones. Atención, Cerro de Pasco. Se ha promulgado la ley número 32.665, ley de saneamiento de límites y tramos de la provincia de Daniel Alcides Carrión, del departamento de Pasco. La norma establece aproximadamente 12 límites territoriales, entre ellos destacan colindancias interdistritales entre Yanahuanca,

0: y espacios públicos en Uchiza y Pasarraya. En ese contexto, el alcalde de Uchiza, José Luis Escalante Mosquera, expresó su agradecimiento a la congresista Carol Paredes Fonseca por las gestiones que se viene realizando en favor de su población y por su compromiso con el desarrollo del distrito.
1: Quiero agradecer acá a la congresista y de igual manera al señor ministro y a todo el equipo técnico que ha participado en esta reunión.

0: Vamos a sacar una actividad para un centro educativo en el poder de kilómetro 9 por 205 millones de soles. De igual manera queda el compromiso para este parque en un centro poblado de Nueva Cajatambo, que estamos hablando de ubicado en el límite con Huánuco. Es un parque hermoso que hemos planteado allí construir, ya tenemos el expediente y está en calidad. Y también se ha comprometido el ministro personalmente y agradecerte por este cargo de paredes, por el compromiso que tiene usted con todos los alcaldes y especialmente con el distrito.
1: La congresista Carol Paredes reafirmó su compromiso para continuar promoviendo un trabajo articulado entre el gobierno nacional y las autoridades locales para impulsar proyectos que contribuyan al desarrollo del Alto Huallaga.
2: Más noticias aquí en Al Día con el Congreso, y se publicó la ley 32686, ley que declara el 14 de marzo de cada año como el Día Nacional de la Cumbia Peruana y reconoce el aporte de este género musical a la identidad cultural del país. El reconocimiento del Día Nacional de la Cumbia Peruana ha sido decretado debido a la invaluable contribución de este género musical a la cultura, la identidad y el patrimonio artístico del Perú, forjada sobre la base de influencias locales como la música andina, criolla y amazónica. La norma tiene su origen en el proyecto de ley 10244-2024 presentado por la congresista María Acuña Peralta, quien impulsó esta iniciativa considerando la necesidad de investigar, conservar, difundir y promover a la cumbia peruana.

0: urbana, así como revalorar una de las expresiones musicales más representativas del país y rendir homenaje a quienes han contribuido a su desarrollo y difusión. En tal sentido, la Rey reconoce que la cumbia peruana constituye una manifestación cultural nacida de la fusión de las tradiciones andinas, amazónicas, criollas y tropicales, convirtiéndose en un símbolo de identidad nacional que ha trascendido generaciones y fronteras. Bien, tenemos también otra noticia relacionada a las actividades de la congresista María Acuña. Entre otras informaciones, la legisladora María Acuña se reunió con el ministro de Vivienda y el viceministro de Construcción y Saneamiento a fin de dialogar sobre las acciones que vienen realizando para el cierre de brechas en agua, titulación, saneamiento de poblaciones vulnerables. Vamos con el informe.
1: Cumpliendo sus funciones hasta finalizar su cargo de congresista de la República, la parlamentaria María Acuña Peralta se reunió con el ministro

0: agua, saneamiento y servicios básicos. Dicho gremio ha solicitado la vigencia de la mesa técnica de trabajo con el Ministerio de Vivienda y la continuidad de proyectos de agua potable y alcantarillado de los asentamientos humanos de Lima, Callao y provincias.
1: Aquí en Al Día con el Congreso, en ceremonia especial, la congresista Judith Laura Rojas hizo un reconocimiento a los dirigentes sociales y gestores culturales, pilares del progreso y la cultura en Lima Este. Vamos a escucharla.
2: Es un reconocimiento digno a todos los dirigentes sociales y a los gestores culturales por su labor que realizan día a día por sacar adelante no solamente a su comunidad, sino a todo el país. Sin ellos no habría desarrollo, porque gracias a Dios por impulsar el desarrollo de todas sus comunidades. Muchas gracias y que Dios lo bendiga.
1: Seguimos aquí en Al Día con el Congreso y el presidente del Parlamento, Fernando Rospigliosi, escuchó a autoridades de Tacna respecto a temas de autógrafas observadas por el Poder Ejecutivo y se reunió con gobernadores regionales y alcaldes para buscar soluciones a demandas locales. Vamos con el informe.
3: El presidente del Congreso, Fernando Rospigliosi Capurro, recibió al gobernador regional de Tacna.

0: De demarcación y ordenamiento territorial con el gobierno regional han trabajado de la mano. Luego, cuando ya llegó acá la comisión de descentralización, de la misma manera con el ejecutivo, y se ha consensuado con los congresistas y se pudo aprobar en el último pleno del Congreso. Ahora, habiendo sido observada la autógrafa, ya corresponde que aquí, mediante allanamiento en la comisión permanente, se pueda aprobar y se haga finalmente justicia con nuestros hermanos comuneros, que podrían tener mayores inversiones, obras y la prestación de servicios, porque manifiesta que no tienen agua, no tienen desagüe, no tienen internet, ¿no? ¿Y cómo es posible que algo tan básico no lo puedan tener? Así que con la aprobación de este proyecto de ley, el Congreso va a hacer historia, y le agradecemos al presidente del Congreso que está autorizando justamente el acta virtual y podamos esto que llegue a la comisión permanente, y contamos con la votación de nuestros colegas congresistas.
1: Bueno, saludar la predisposición del presidente en autorizar el acta virtual para que se pueda ya ratificar la aprobación en la comisión permanente por allanamiento.

gracias a las gestiones de la congresista Limache, también para que se instale de una vez la llave virtual y podamos trabajar todos estos problemas que tenemos, y lo aclaremos a través de los allanamientos. Entonces eso nos da una oportunidad más para lograr allanarnos, hacer las cosas como manda la observación, y luego ya con los votos, que gracias a la intervención que van a tener seguro la congresista Limache, Corita Tello, que es un tan niño más que lo hemos sumado a la lucha, podamos conseguir que esto se apruebe en definitiva. Pero lo más importante es que con esta decisión vamos a lograr las inversiones en los pueblos que están alrededor de las minas. Porque yo le decía al presidente del Congreso, lo que me molesta a mí es que, habiendo tantos pueblos alrededor de las minas grandes como Toquepala, los pueblos no tengan

0: cifras que revelan una realidad preocupante, como lo detalla la doctora Angélica Asensio, médico especialista en anatomía patológica.
1: En el Perú cada año se diagnostican más de 1,000 casos nuevos y alrededor de 742 mujeres fallecen por esta enfermedad. Estas cifras colocan al Perú entre los países latinoamericanos con mayor incidencia de cáncer de ovario.
0: Lamentablemente, 7 de cada 10 pacientes son diagnosticadas en etapa avanzada, lo que disminuye las probabilidades de brindar un tratamiento adecuado, según la especialista. Por ello, es crucial identificar las señales de alerta de forma oportuna.
1: La mayoría de sus síntomas suele confundirse con molestias de otras enfermedades como la gastritis, por ejemplo, ¿no? Los síntomas más frecuentes suelen ser la distensión abdominal, dolor

5 que crea la Universidad Nacional de Bellas Artes del Marañón Nororiental en la provincia de Jaén, departamento de Cajamarca. Asimismo, se ha publicado la Ley 32696 que establece medidas de continuidad, priorización y coordinación interinstitucional para la ejecución del proyecto de inversión Nueva Carretera Central. También se publicó la Ley 32686, ley que declara el 14 de marzo de cada año como Día Nacional de la Cumbia Peruana. La Oficialía Mayor del Congreso dio a conocer mediante un comunicado la conformación de la mesa directiva de la Junta Preparatoria que conducirá el proceso de constitución del Congreso de la República para el periodo parlamentario 2026-2031. La mesa estará presidida por el senador electo Miguel Torres de Fuerza Popular. La diputada electa Cecilia Chacón de la misma agrupación política asumirá la vicepresidencia. En tanto, el senador electo Fernando Rospigliosi de Fuerza Popular será el primer secretario y el diputado electo Luis Quispe del Partido del Buen Gobierno será el segundo secretario.

frente a emergencias y desastres naturales. Un derrumbe de rocas ocasionó daños a la infraestructura vial en el kilómetro 723 de la carretera Panamericana Sur, en el distrito de Atico, provincia de Carabelí, informó el gobierno regional de Arequipa. Con motivo de la conmemoración de los 205 años de la independencia del Perú, la Municipalidad Metropolitana de Lima recuerda que del 15 al 31 de julio es obligatorio el embanderamiento general de viviendas, edificios y establecimientos comerciales ubicados en el cercado de Lima. El Perú, a través de la Cancillería, expresó sus cordiales saludos a la República de Cabo Verde y a la República Argelina Democrática y Popular, las cuales conmemoraron un aniversario más de su independencia. Luego de 3 días de caminata, el RENIEC logró acercar los servicios de identificación a la comunidad nativa de Alto Mameria, en el

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1: Nos conectamos con nuestro corresponsal de Moyobamba. Adelante.
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0: En cada región del país, el INIA genera tecnología para potenciar la actividad agropecuaria, pero además la transfiere, es decir, llega al productor, al pequeño productor, para que pueda mejorar sus cultivos, para que pueda potenciar la actividad agropecuaria en su comunidad, distrito o provincia. ¿Cómo hace el INIA en provincias, en regiones, para llevar tecnología al productor? ¿Qué es lo que hace? ¿Cómo trabaja? ¿Qué tiene el INIA? Estamos con el ingeniero Juan Carlos Cruz, justamente quien es el responsable, el coordinador del INIA en las regiones.
1: Sí, efectivamente el Instituto Nacional de Innovación Agraria se organiza en cuatro direcciones generales. Una de ellas está a mi cargo, la dirección que está a mi cargo se llama Dirección de Supervisión y

0: estaciones experimentales agrarias, tanto en la costa, en la sierra y en la selva, y están distribuidos a nivel nacional. Entonces, prácticamente cada departamento, cada región tiene una estación experimental.
1: ¿Y estas cómo están equipadas? ¿Qué es lo que tiene esta estación para que esté en la capacidad de darle al productor lo que requiere para su producción?
0: Cada estación experimental posee campos experimentales. Uh-huh. Entonces, algunas estaciones poseen más de un centro experimental con campos experimentales y otras básicamente se concentran en un espacio. Además de ello, cada estación experimental está dotado de personal técnico calificado de manera proporcional a su tamaño y dimensión. Y aparte de tener los campos experimentales, muchas de nuestras estaciones tienen laboratorios adecuadamente equipados. Entonces, si combinamos el espacio físico, combinamos los laboratorios, equipamiento adecuado y con

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Comenzamos con esta segunda parte de Amaneceres del Perú, recordándoles a los montañistas peruanos y extranjeros que están haciendo ese deporte, particularmente en los nevados de Ancash, que tengan el mayor de los cuidados. A causa del calentamiento global, la desglaciación se va acelerando y las avalanchas van cayendo a menudo. Lo mejor que se puede hacer es hacer montañismo acompañado siempre por un guía profesional.

0: Y ahora tenemos la participación del ingeniero Juan Carlos Cruz, del INIA.
1: Y en ese campo, ingeniero, ¿qué es lo que se ha avanzado en INIA en cuanto a dotar de logística para el productor?
2: Primeramente, en estos últimos años,

0: 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Perú soy un chikpa achik yayinin. La jashua es un género musical que expresa las vivencias de las comunidades de los pueblos andinos en grandes momentos que tienen que ver con el trabajo o con su calendario festivo. Escuchemos esta jashua de Viracochán, Ayacucho.
1: Ayacucho, ma.

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Y de esta forma hemos llegado al final de esta segunda parte de Amaneceres del Perú.

una ceremonia de alta visibilidad en Nueva York. El delantero Folarin Balogun, figura del coanfitrión Estados Unidos en este Mundial, podrá disputar los octavos de final frente a Bélgica, después de que la FIFA suspendió este domingo su sanción por la tarjeta roja que recibió en la pasada ronda. La ampliación de estas y otras informaciones hoy a las 6:00 a.m. en la primera emisión de Nacional en la Noticia.

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Seguimos aquí, junto con ustedes, por supuesto. Vamos a ver cómo nos va en esta tercera parte de Amaneceres del Perú.

El desfile de noticias comienza ahora mismo en Amaneceres del Perú. El INIA transfirió 3.150 pajillas de semen de ganado vacuno a diversas provincias de Puno con la finalidad de mejorar la calidad genética del ganado bovino y fortalecer la rentabilidad económica de más de 3.000 productores de Azángaro, Puno, Huancané y San Román. Esas pajillas de semen son de las razas Simmental, Brown Bee y Montbéliarde. Permitirán el nacimiento por inseminación artificial de crías de ganado vacuno con capacidad de desarrollar carne de alta calidad para los procesos gastronómicos y leche con elevados índices de sólidos y nutrientes, ideal para derivados. Este material genético llegará a los productores de zonas ganaderas de los distritos de San José, Arapa, Caminaca, Atunjoya, Coata, Huancané, Vilquechico, Asillo, Paucarjoya y Cabana. Termino esta nota haciendo un pequeño aparte. Quiero hacerles

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No es un día cualquiera. Cada 6 de julio, como hoy, el Perú celebra el Día del Maestro. Esta fecha fue escogida porque un día como este, en 1822, José de San Martín fundó la primera escuela normal de varones. Así, hoy rendimos homenaje a esos hombres y mujeres que han dedicado sus vidas al arte de la enseñanza y les agradecemos por construirnos e inspirarnos, clase a clase. ¡Feliz día, maestros peruanos!

Días antes de la inauguración del 17º Salón del Cacao y Chocolate Internacional, nuestro cacao nativo vuelve a conquistar los titulares internacionales. Nos informan que la peruana Elfi Maldonado y el canadiense Maxime Simard acaban de inaugurar una moderna boutique especializada exclusivamente en chocolate elaborado con cacaos nativos del Perú. Como experiencia previa, ellos fundaron también la chocolatería Hantu. Y a propósito, la experiencia, el éxito de Hantu

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1: El Jurado Nacional de Elecciones publicó en el Boletín de Normas Legales del Diario Oficial El Peruano la resolución mediante la cual oficializa la proclamación de Keiko Sofía Fujimori Higuchi como presidenta electa de la República para el periodo 2026-2031. En las elecciones regionales y municipales 2026 que se realizarán el domingo 4 de octubre, los peruanos elegiremos a un total de 13.148 autoridades, tanto a nivel regional como municipal, informó la Oficina Nacional de Procesos Electorales. En operativo conjunto entre las Fuerzas Armadas y la Policía Nacional, se logró dar un nuevo golpe a la minería ilegal en la región Madre de Dios, causando pérdidas a la delincuencia por más de 23 millones de soles. En el almacén general de la Dirección Desconcentrada del Instituto Nacional de Defensa Civil,

0: reciben apoyo económico del Estado. En Piura está nuestro corresponsal Alexander Cueva. Buenos días, Alexander. Nacional en la noticia.
1: Nacional en la noticia. Más de 9.000 niños y adolescentes en situación de vulnerabilidad en la región Piura reciben un apoyo económico bimestral a través del Programa Integral Nacional para el Bienestar Familiar, INABIF. Así lo informó la ministra de la Mujer y Poblaciones Vulnerables, Edith Pariona, que llegó a la región Piura para participar de una feria. Ella señaló que actualmente 9.767 beneficiarios reciben una transferencia bimestral de 400 soles, ello con el objetivo de reducir el riesgo de deserción escolar, exclusión social y abandono de sus proyectos de vida. Este beneficio está dirigido a menores de entre 0 y 18 años. Sin embargo, aquellos jóvenes que cumplen 18 años y tienen un proyecto de vida a un futuro pueden seguir recibiendo el apoyo por parte del Estado. Es preciso señalar que desde el INABIF se informó que se realiza un seguimiento permanente al uso de los recursos, los cuales son administrados por padre de familia, familiares o tutores responsables. Cabe precisar además también que durante la actividad la ministra de la Mujer destacó el trabajo

0: 5 de la mañana, 21 minutos en Radio Nacional. Es momento de conocer el informe meteorológico que todos los días nos tiene preparado el Servicio Nacional de Meteorología e Hidrología del Perú para Lima y todo el país. En esta oportunidad nos acompaña la ingeniera meteoróloga Raquel Loaiza. Muy buenos días, ingeniera. Adelante, la escuchamos.
1: Buen día, Socorro. Buen día, amigos oyentes de Radio Nacional. Para informarles, empecemos por la costa, porque saben que en Perú tenemos diferentes climas. La costa al momento se encuentra con mayormente casi toda la costa con neblina, pero esto va a tender con tendencia a disipar. Por ejemplo, Trujillo, que está con neblina desde horas de la noche, Pisco también, y la ciudad de Tacna. Hay claro que en algunos sectores de la costa también un cielo cubierto, nublado, como en Lima, ¿no? Por ejemplo, las temperaturas al ser, por ejemplo, en el departamento de Lima, en el Callao al momento tienen 21 grados de temperatura con una humedad de 92%, el cielo cubierto, esto es representativo para todos los distritos del litoral. Los distritos alejados del mar, como lo que es la Bahía o la Molina, están amaneciendo con 19 grados.

costa y en la sierra. Ahora, si hablamos de la sierra en general, ya no solo los que están en la vertiente occidental, para esta semana se queda el cielo despejado, escasa cobertura nubosa, y es lo que está predominando en la sierra, por ejemplo, cielos todo el día despejado. Pero ¿qué pasa? En horas de la noche tiende a disminuir la temperatura, que es normal en la época. Por ejemplo, al momento la ciudad del Cusco tiene una temperatura, la ciudad del Cusco, de 0 grados. Por ejemplo, otra de la sierra, Arequipa, tiene una temperatura de 11 grados. Y es lo que tenemos al momento, porque todavía nos están llegando las temperaturas, pero eso sí que es probable que en las zonas más altas andinas, como del altiplano, las temperaturas estén por debajo de los 10 grados bajo cero, ¿no? Al igual que Arequipa, Micahuitana, que son las zonas donde más se presentan las heladas meteorológicas por debajo de los 10 grados centígrados. Hemos llegado semanas atrás a una temperatura de 22 grados bajo cero, ¿no? O sea, menos 22. Y eso es lo que va a predominar en el transcurso de la semana. Y para la selva también se espera un tiempo mayormente soleado, pero la selva norte, Loreto y parte de Amazonas en el transcurso de la semana sí van a presentar lluvias de ligera.

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0: es ahorrar. Hasta aquí, informó Jair Destre. Tengan un bonito lunes. ¡Socorro! ¡Adelante!
1: Muchas gracias, Jair Destre. Bonito lunes también para ti. Saludos para todos los trabajadores del gran mercado mayorista de Lima. Son las 5 de la mañana, 41 minutos. 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

5:45 en Radio Nacional. Tenemos más información que nos llega desde las regiones. En Tarapoto, región San Martín, un trágico accidente en la carretera Fernando Belaunde, entre Tarapoto y Picota, deja como saldo una persona fallecida. Los pobladores exigen mayor control y educación vial. Desde

0: delito de Morales para la necropsia de ley. La policía y la fiscalía investigan los hechos para determinar responsabilidades. Es importante señalar que esta carretera es solo de dos carriles y además la excesiva velocidad y la imprudencia de algunos conductores hace que diariamente se produzcan numerosos accidentes con saldos mortales y heridos de gravedad. El director del hospital de Tarapoto manifestó que diariamente llegan a ese nosocomio más de 6 heridos por accidentes de tránsito. Recomiendan que es importante que el Ministerio de Transporte realice educación vial, así como el municipio de Tarapoto. Nacional en la noticia informó desde Tarapoto. Adelante, estudios en Lima.
1: Gracias por la información, Hugo Arévalo. Hasta cualquier momento. 5:47 en Nacional.
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1: La presidencia del Consejo de Ministros ordena iniciar transferencia de gestión de gobierno tras la proclamación de Keiko Fujimori como presidenta electa. El presidente de Uruguay, Yamandú Orsi, felicitó a Keiko Fujimori y ambos dialogaron sobre el trabajo en conjunto en el marco de la relación bilateral. Brasil y México fueron eliminados de la Copa del Mundo.

0: 5:51 en Radio Nacional. A esta hora recibimos información importante de la Central de Noticias del Instituto Nacional de Innovación Agraria, INIA. Muy buenos días, Ulises Peña.
1: Buenos días, Socorro, muchas gracias. Un saludo desde INIA Informa. Y comenzamos la semana informativa agraria y la hacemos desde la región de Puno. Más de 3.000 pajillas de semen de ganado vacuno con alta calidad genética de las razas Simmental, Bromwy y Montbelier ha transferido el INIA a productores de las provincias de Azángaro, Puno, Huancané y San Román. Todo esto con la finalidad de mejorar la calidad genética del ganado vacuno.
2: Con este material genético, el INIA a través de la Estación Experimental Agraria ILPA permitirá el nacimiento de crías de ganado por inseminación artificial con capacidad para desarrollar carne.

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0: obligatorio en edificios del cercado de Lima por las celebraciones de fiestas patrias con multas de hasta 5.500 soles por incumplimiento.
1: El Ejecutivo autorizó el viaje oficial del canciller Carlos Pareja a Estados Unidos para participar en las actividades por el bicentenario de las relaciones diplomáticas entre ambos países.
0: El INPE realizó una requisa extraordinaria en el penal de Chachapoyas en la región Amazonas.

0: Regionales y Municipales 2026, que es el proceso que vamos a tener el 4 de octubre. Así que toda esta información la tendremos a lo largo de estas dos horas informativas.
1: 6:09 lo iniciamos con ese contacto con exteriores. Ahí está nuestra colega Silvia González. ¿Cómo está, Silvia? Muy buenos días. Nacional en la noticia.
2: Buenos días, compañeros. Nacional en la noticia. Desde el Urigancho Ochocica les informamos que un conductor de una combi de transporte informal y un transeúnte resultaron gravemente heridos de bala durante un violento ataque registrado en la urbanización La Capitana, cerca a la carretera Ramiro Prialet. Las autoridades investigan este caso y no descarta que el atentado esté relacionado con un presunto cobro de cupos a transportistas que operan en la zona. Según la teoría policial, el conductor cubría la ruta desde el Mercado Ceres en Atevitarte hasta Jajamarca Marquilla y esperaba a pasajeros en el paradero junto a otros transportistas cuando dos sujetos que llegaron a bordo de una motocicleta por la avenida Las Torres abrieron fuego a quemarropa y los atacantes empezaron a disparar. Las víctimas intentaron escapar pero no lo lograron. Entre las víctimas se puede identificar a Piero Taga Inga, de aproximadamente 25-30 años, quien era el conductor, y también Dalto Enrique Berroque, quien era un transeúnte de 44 años, quien le habría llegado una de las balas perdidas. Este hombre de 44 años ingresó además a una

serán convocados en todo momento hasta recuperar la paz. El Perú es todavía un país donde hay mucha informalidad. Entonces, lo primero que tenemos que hacer es darle todas las facilidades, flexibilidad a la micro y pequeña empresa. Es a ellos donde tenemos que darle todos los mecanismos de respaldo de parte del Estado, pero también destrabar los grandes proyectos y los medianos. El Perú regresa al sistema bicameral después de 30 años y lo que los grupos políticos priorizamos para regresar a ese sistema congresal de dos cámaras, pues es lograr una mayor estabilidad. Somos conscientes desde Fuerza Popular que no tendremos mayoría. En ambas cámaras tenemos tan solo un 30% de representación. Entonces, para nosotros el mandato del pueblo es muy claro. Nos está diciendo, tienen que dialogar, tenemos que consensuar

cómo el mapa político de Sudamérica ha ido girando, ¿no? Y yo creo que los pueblos han tenido primero una mayor información y más sabiduría para poder decidir, no en las personas, sino cuál es el futuro que ellos quieren. Y es ahí donde se han dado cuenta que están

0: El Perú. Asimismo, el Jurado Nacional de Elecciones dispuso remitir el acta de proclamación al Congreso y dio por concluido formalmente el proceso electoral con la conformación del próximo Poder Ejecutivo.
1: Son las 6:20 en Radio Nacional. 6:20, la Presidencia del Consejo de Ministros dispuso el inicio del proceso de transferencia de gestión en todos los ministerios, luego de que el Jurado Nacional de Elecciones proclamara oficialmente los resultados de la segunda elección presidencial. La medida busca garantizar un cambio de gobierno ordenado y conforme a los procedimientos establecidos.
0: Asimismo, se ha informado que Marco Vinelli fue designado por la presidenta electa Keiko Fujimori como coordinador del equipo de transferencia del Poder Ejecutivo. La presidencia del Consejo de Ministros solicitó a todas las entidades del Estado brindar facilidades necesarias para la entrega de información y documentación con el fin de asegurar la continuidad de los servicios públicos.
1: Son las 6:21.

0: por acogerse a su derecho de guardar silencio.
1: Así es. Dentro de estas investigaciones, en esta etapa inicial, los delitos podrían incluir falsedad ideológica, falsificación de documentos y también uso de información no veraz en procesos electorales.
0: 6:24, es momento de tomar contacto con nuestros corresponsales. Nos vamos de inmediato hasta la ciudad imperial del Cusco. Ahí está nuestro corresponsal Ángel Castro, que comparte importante información a esta hora de la mañana. Ángel, ¿qué tal? ¿Cómo estás? Muy buenos días. 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
2: Nacional en la noticia, muy buenos días. Personal especializado de la SUCAME Cusco incautaron el pasado fin de semana 10.000 detonadores de dinamita que fueron enviadas mediante una encomienda desde la ciudad de Juliaca a Cusco en una empresa de transporte de pasajeros interprovincial, situación penada por ley. Según declaraciones del intendente regional de la SUCAMEX Cusco, Jorge Castillo, los detonantes serían destinados a la minería ilegal, por lo que

frontalmente con el camión pesado que, según las huellas, trató de evitar la colisión. La carretera Fernando Belaún de Terry quedó bloqueada por varias horas a la espera de representantes del Ministerio Público, que tardó varias horas en llegar al lugar. Mientras tanto, los heridos fueron trasladados al Hospital Minsa de Tarapoto y más tarde el cuerpo de la víctima, identificado como Luis López Gaviria, abogado, fue trasladado hasta la morgue del Distrito de Morales para la necropsia de ley. La policía y la fiscalía investigan los hechos para determinar responsabilidades. Es importante señalar que esta carretera es solo de dos carriles y además la excesiva velocidad y la imprudencia de algunos conductores hace que diariamente se produzcan numerosos accidentes con saldos mortales y heridos.

0: adoptaría el nombre de Néctar, alcanzando gran popularidad en el Perú y entre la comunidad peruana en el extranjero. Esto sucedió un día como hoy.
1: ¿Qué sucedió un día como hoy? 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No es un día cualquiera. Cada 6 de julio como hoy, el Perú celebra el Día del Maestro. Esta fecha fue escogida porque un día como este, en 1822, José de San Martín fundó la primera escuela normal de varones. Así, hoy rendimos homenaje a esos hombres y mujeres que han dedicado sus vidas al arte de la enseñanza y les agradecemos por construirnos e inspirarnos.

0: que nadie más llega.
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2: 6:34.
1: 6:34.
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1: Un conductor de combi y un transeúnte fueron heridos cuando presuntos extorsionadores dispararon en un paradero en el distrito de Lurigancho, Chosica.
2: Las Fuerzas Armadas, la Policía Nacional y la Fiscalía incautaron y destruyeron material relacionado a la minería informal, valorizado en más de 23 millones de soles.
1: El premier Luis Arroyo exhortó a los sectores del Ejecutivo a trabajar de manera articulada para acelerar el desarrollo en la zona de influencia del megapuerto de Chancay.
2: El ministro de Defensa, Amadeo Flores, supervisó el almacén general del INDECI en Arequipa para fortalecer la respuesta ante desastres naturales.
1: El Jurado Nacional de Elecciones oficializó la proclamación de Keiko Fujimori como presidente electo para el periodo 2026-2031.
2: La presidencia del Consejo de Ministros dispuso el inicio del proceso de transferencia de gestión en todos los ministerios con el nuevo gobierno.
1: El jefe de Estado chino Xi Jinping felicitó a Keiko Fujimori por su oficialización como presidente electa del Perú y expresó su disposición para elevar la asociación estratégica integral entre ambos países.
2: La municipalidad de Lima dispuso el embandamiento

0: Uy, ya yo quiero tomarme un tiempito para saludar a mi madre, que es maestra, y todos recuerdan siempre a la Miss Mireya, así que un beso grande. Y también nosotros como familiares de docentes, también debemos dar cuenta de este sacrificio que es la enseñanza, pero lo hacen con muchísimo amor, así que un abrazo grande para todos los docentes de nuestro país.
1: Así es, también hacemos este saludo extensivo también para mi padre, Manuel Reyes, que es también docente, ya jubilado, pero también docente, así que este abrazo fuerte también para él. Muy bien. Mañana con 39 minutos, 6:39. No se pierdan a partir de las 8 de la mañana la entrevista. ¿Qué tema vamos a conversar el día de hoy? Bueno, la presidenta electa Keiko Fujimori alista ya los equipos de transferencia y su gabinete ministerial. ¿Cuáles van a ser las acciones de estos primeros 100 días de gobierno? ¿Cuáles son los compromisos? ¿El perfil que deben tener los futuros ministros? Eso vamos a conversar el día de hoy a las 8 en punto de la mañana. Además, temas urgentes.

y atención, porque en la vía expresa a la altura de Javier Prado, un tráiler ocasiona tráfico vehicular, ya que ha osado en bajar en esta vía que está totalmente prohibida para su ruta, para subir luego por la oreja de esta vía hacia lo que es el distrito de La Molina. El pase vehicular ha sido afectado a raíz de que no sabía cómo voltear con tremenda carga, compañeros,

0: no sabemos si es cemento o sacos de harina que lleva este tráiler, que ha ocasionado tráfico vehicular en la vía expresa a altura de Jaime Prado, y en estos momentos ha logrado movilizarse para seguir su ruta por la avenida Javier Prado hacia La Molina, pero ojo que esto está totalmente prohibido, inclusive debería recibir una sanción, quizás también al observar lo que es la policía que ve la seguridad en cada puente, ha optado por dar la vuelta. Este vehículo de carga pesada tiene placa VJD987. Silvia González, Nacional en la Noticia.
1: Hoy a 6:41, a estar muy atentos. Entonces, si van a transitar por estos puntos, la ciudad ya se empieza a congestionar. 6:42, y estar muy atentos, por supuesto, si hay que llegar al trabajo, hay que llegar al centro de estudios. 6:42, y el Ministerio del Interior ha hecho...

0: correspondiente a la adquisición de 31.045 pistolas de puño calibre 9x19 milímetros para la Policía Nacional del Perú, el Ministerio del Interior informa a la opinión pública lo siguiente.
1: Como primer punto, la adquisición de las pistolas se realiza bajo la modalidad de encargo prevista en la ley número 29.314, ley FAME, régimen especial que regula la contratación de armamento estratégico para que las Fuerzas Armadas y la Policía Nacional del Perú las obtengan conforme al marco normativo vigente.
0: En el punto 2 de este comunicado dice que en este contexto el pago anticipado del contrato constituye un mecanismo previsto dentro de la modalidad de contratación y cuenta con el respaldo de una carta fianza incondicional, solidaria, irrevocable y de ejecución automática emitida por el Banco de la Nación a favor del Ministerio del Interior por el

0: Ministerial, luego de contar con las validaciones técnicas de la Policía Nacional del Perú y de cumplir con el procedimiento establecido para esta modalidad de adquisición.
1: El Ministerio del Interior reafirma que este proceso se desarrolla con estricto respeto al marco legal vigente y con garantías necesarias para proteger los recursos del Estado. El objetivo es fortalecer las capacidades operativas de la Policía Nacional del Perú en beneficio de la seguridad de todos los peruanos.
0: 5 de julio del 2026 tiene de fecha este comunicado del Ministerio del Interior en respuesta a un informe publicado el fin de semana. Muy bien, son las 6 de la mañana con 44 minutos en Radio Nacional. 6:44. La presidenta electa Keiko Fujimori sostuvo una conversación con el presidente de Uruguay, Yamandú Orsi, quien la felicitó por su triunfo electoral y expresó su respaldo para fortalecer la relación entre ambos países. Durante el diálogo, ambos destacaron la

0: El Perú.
1: 6:44 a.m. El segundo vicepresidente electo, Miguel Torres, ha señalado que el país enfrenta importantes desafíos y que es necesario promover la unidad y el diálogo entre las fuerzas políticas para alcanzar consensos. En declaraciones a un medio local, indicó que la ciudadanía espera acciones concretas para enfrentar problemas como la inseguridad y los efectos del fenómeno El Niño.
0: Asimismo, informó que se vienen trabajando en la confirmación o la conformación del primer gabinete ministerial y en la articulación con diversos actores políticos y económicos. Miguel Torres destacó que ninguna fuerza política cuenta con mayoría, por lo que llamó a impulsar acuerdos que permitan dar estabilidad y atender las principales demandas de la población. Escuchemos.
2: Hayamos ganado o no ganado el Ejecutivo, tenemos que entender todos los políticos que la población está esperando muchísimo de nosotros. Todas las personas vamos a tener que entender que nuevamente, para poder recuperar a nuestro país, para poder rescatar a nuestro país, nosotros nos tenemos que estar, hacernos presente donde los problemas se dan. No vamos a tener luna de miel. El fenómeno del Niño no nos va a dar una tregua. La inseguridad no va a decir, oye, sí, no, vamos a esperar a que tomen. No, son problemas latentes. Nosotros tenemos hoy por hoy un Estado ineficiente, un Estado total y absolutamente paquidérmico, ¿no? Lento. Oye, necesitamos desde el día número uno

0: con ella para elevar la asociación estratégica integral entre ambos países.
1: Bueno, en un mensaje de felicitación, Xi Jinping afirmó que China y Perú son socios estratégicos integrales y que la relación bilateral mantiene una buena tendencia de desarrollo, con frecuentes intercambios de alto nivel y una amistad entre ambos pueblos que, según el mandatario, está profundamente arraigada. De esta manera, entonces, el presidente chino Xi Jinping se suma a esa lista de mandatarios que están felicitando a la presidenta electa del Perú, Keiko Fujimori.
0: La relación entre Perú y China es bastante importante en cuanto a temas económicos. Tienen un socio comercial importante en nuestro país y también con China. 6:48 a.m.
2: Tu decisión 2026.
1: Son las 6:48 a.m. en Radio Nacional. El Jurado Electoral Especial de Lima Centro admitió a trámite la apelación presentada por Renovación Popular contra la resolución que declaró improcedente la inscripción de las candidaturas de Rafael López Aliaga, Guillermo Valdivieso y Mario Luna para las elecciones municipales de Lima Metropolitana. El expediente será elevado al Jurado Nacional de Elecciones, que emitirá la decisión definitiva.
0: En su

0: digital en las elecciones regionales y municipales del próximo 4 de octubre. La decisión fue oficializada mediante una resolución publicada en el Diario Oficial El Peruano.
1: La OMP explicó que identificó limitaciones críticas para poner en marcha el sistema, entre ellas la falta de información del padrón de los electores priorizados, el riesgo de afectar el cronograma electoral y la superposición de actividades con las elecciones primarias. Además, ha señalado que la medida busca garantizar un proceso seguro y el respeto al voto libre, personal y secreto de la ciudadanía.
0: 6:52 a.m.
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0: 6:52 a.m.

0: muy poco fiel al estilo, ¿no?, que se tiene acostumbrado de este juego brasileño. Se habla también de la famosa maldición europea, ¿no?, porque se comenta de que no necesariamente Brasil ha podido ganar en tierras noruegas. Otro de los nombres que está circulando también en las redes sociales es justamente Haaland, ¿no?, quien viene siendo tendencia, y Bellingham, con esta euforia británica. Las redes sociales están inundadas también justamente con las celebraciones, ¿no?, de estos últimos fines de semana. Esta es parte de las tendencias que se comentan en estos momentos a esta hora de la mañana, compañeros.
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0: tuit que dice lo siguiente: demostremos nuestro orgullo por el Perú de la manera correcta.
1: ¿A qué se refiere esto en el marco de la ordenanza 2200 que establece que del 15 al 31 de julio se dispone el embanderamiento general de viviendas, edificios y establecimientos comerciales ubicados en el cercado de Lima por los 205 años de la independencia?

0: brindan el día de hoy, que es un día muy especial, fundamentalmente para nuestros maestros y maestras de todo el país.
1: Así es, y coméntenos también un poco esta importancia, porque hay una diferencia en cuanto a la docencia en el aspecto rural.
0: Debemos tener en cuenta que nuestro país es un país muy diverso, no solo en tema de cultura, sino también en nuestro territorio. La accesibilidad a las instituciones educativas no es la misma en el país, fundamentalmente en las zonas rurales es bastante, diremos, disperso, y por esa dispersión que tiene nuestro país es que también los servicios educativos no pueden ser los mismos, y ofrecemos como sector y como Ministerio de Educación distintas formas del servicio educativo a través de distintos modelos de servicio educativo, tanto en el nivel primario como en el nivel secundario.
2: En el ámbito rural, por ejemplo, hay gran preocupación respecto a el otorgamiento de plazas a profesores bilingües. ¿Cómo vamos en esa línea? ¿Se ha cubierto ya las plazas? ¿Hay todavía una brecha pendiente?
0: Sí, miren, las plazas de docentes en el ámbito rural y en el ámbito nacional están cubiertas. Sin embargo, esa brecha tiene que ver con aquellos docentes que estén preparados en educación intercultural bilingüe, que es una

0: que no dotamos material educativo es porque no tenemos hablantes de la lengua originaria que puedan ayudarnos a producir ese material educativo, ¿no? Uh-huh. En el resto de las lenguas originarias sí ya estamos dotando a todas las instituciones educativas.
1: Ahora, una realidad palpable que tenemos hoy en día en nuestra comunidad educativa, señor Moreno, es estas zonas rurales donde existen escuelas unidocentes. ¿Cómo se está avanzando en ese, uh-huh, en ese aspecto y poder cubrir estos espacios para que finalmente los docentes puedan desarrollar diversas actividades y no el profesor, un único docente, se no desarrolle labores de educación de primaria, de todos los niveles o todos los grados? ¿Cómo se está implementando eso?
0: Bien, tal vez un poco para por este día ir tocando este tema que es muy importante y gracias por la pregunta. Nuestras instituciones educativas de esta característica que son que solo

educativo, ¿no? Por distintas circunstancias que hayan atravesado en el transcurso de su vida, es a esos estudiantes los atendemos a través de esta modalidad distinta a la básica regular. La pregunta que me hace Antonella es, está atendida por la educación básica regular. En la zona rural tenemos distintos modelos de servicio educativo destinados a atender a estudiantes del nivel secundario. Distintas formas de atenderlos. Una de ellas es, por ejemplo, las residencias estudiantiles, que atiende a estudiantes de nivel secundario de zonas muy dispersas, que se les ofrece el hospedaje en la misma institución educativa. Obviamente no solo es el hospedaje, sino también el tema de la alimentación, refuerzo en temas de en las competencias de comunicación, matemática. Tenemos personal

rurales bastante dispersas, que a pesar de los enormes desafíos que enfrentan, ya sea en tema de infraestructura, dejar a sus familias lejos por asistir a trabajar con estos niños, niñas, jóvenes de las zonas más alejadas del país. Uh-huh. Agradecerles primero como sector por el enorme esfuerzo que realizan y también felicitar por este día, que es un día especial que no solo nos debe llevar a festejarlo, sino también a reflexionar por los desafíos que hayamos vencido y también por aquello que necesitamos hacer como maestros y maestras, que es fundamentalmente tiene que ver con la actitud que debemos mostrar con uh-huh. la precariedad con la que nos encontremos. La actitud de un maestro en zona rural fundamentalmente va a ser y puede

0: Aliados por la Seguridad.
1: 7:24 a.m. Un operativo conjunto de las Fuerzas Armadas, la Policía Nacional y la Fiscalía Especializada en Materia Ambiental asestó un duro golpe a la minería ilegal en Madre de Dios, al generar pérdidas valorizadas en

0: Urgentes en este tema que es central para el nuevo gobierno y la ciudadanía. No se pierdan la entrevista 8 en punto de la mañana a través de Radio Nacional 103.9 de la frecuencia modulada, conectado con más de 70 repetidoras en todo el país. 7:28 es la hora. Pausa, regresamos.
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0: presidente Ollanta Humalatazo y Nadine Heredia Alarcón por el delito de asociación ilícita, organización criminal.
1: El INDECOPI sancionó al colegio Steve School en Cajamarca con una multa total de 1,5 UIT, equivalente a 8.250 soles, al confirmar que la institución educativa incurrió en prácticas irregulares que vulneran la economía de las familias.
0: Fabio Isaac Bravo Acosta, un niño de 9 años, nacido en Venezuela y residente en el Perú desde temprana edad, ganó la medalla de oro en la ronda global de las Olimpiadas Matemáticas Copernicus 2026, realizada en Singapur.
1: El presidente de Colombia, Gustavo Petro, anunció que anticipará su salida del poder al 20 de julio y no lo hará como es habitual durante la posesión del ultraderechista Abelardo de la Espriella.
0: 7:32
1: 7:32
0: Ahora, el reporte del tránsito con el suboficial Anthony.

0: en todo Chosica. Dijo además que la nueva central de videovigilancia permitirá la identificación de placas vehiculares, reconocimiento facial, será un trabajo unido con la Policía Nacional. Los pobladores saludaron la puesta en funcionamiento de este segundo centro de videovigilancia, que representa un importante avance para combatir la delincuencia y brindar mayor tranquilidad a los moradores, debido a que los vecinos de la zona han sido víctimas de extorsión y asaltos. En la ceremonia también estuvieron presentes representantes del Ministerio del Interior y el electo senador Roger Astucuri, tras destacar los trabajos de prevención en el distrito de Chosica, y anunciaron que seguirán apoyando en proyectos de seguridad ciudadana. Esta es la información que compartimos a esta hora desde el distrito de Chosica, en Lima Este. Adelante, compañeros.
1: Muy bien, muchas gracias, Orlando López, por esta información.

0: Del SUTEC, ¿cómo está? Muy buenos días, bienvenido a Radio Nacional.
1: Muy buenos días, amigo, gracias por la oportunidad y por tu intermedio. El saludo muy afectuoso a todos los maestros y auxiliares de educación del Perú. En este día celebramos el Día del Maestro y también un aniversario más de la fundación de nuestro glorioso sindicato, que fue un 6 de julio de 1972. Esto es, hoy cumplimos 54 años de existencia.
0: Así es, recordando también al gran profesor Horacio Ceballos Gámez, ¿no?
1: Además, nuestro fundador, así es.
0: Así es, efectivamente. Así que este saludo también para todos los docentes que están agremiados a través del SUTEP. Profesor Castro, ¿cuáles son los principales desafíos que hoy enfrenta el magisterio en nuestro país?
1: Mira, en el país hay grandes problemas en educación.

Tenemos un tema latente con más de 200.000 maestros cesantes y jubilados en el país que están esperando el reglamento de una ley y que encuentran como argumento el hecho de que no hay dinero. Entonces, hay temas en este día que son motivo de reflexión y que en el caso del docente entendemos que la reflexión va por el lado de desarrollo profesional, mejor cumplimiento de sus funciones, tareas y deberes profesionales, el conocer más, el estar del lado del conocimiento, y esto significa estar a tono con los avances científicos y tecnológicos para poder hacer y tener una mejor práctica docente. Ese compromiso lo asumimos y hoy lo ratificamos. Y en el caso del sindicato, nosotros somos convencidos que la organización de los trabajadores es una necesidad que el SUTE ha demostrado en 54 años de existencia, que lucha por la educación,

que lucha también por los derechos de los trabajadores. Uh-huh. Y la mejor demostración de luchar por la educación está en la ley 31097, que es la que logró la reforma constitucional del artículo 16, que ahora expresa que se debe destinar para educación no menos del 6% del Producto Bruto Interno, y esperamos que el próximo gobierno, que va a trabajar uh-huh. y va a culminar la formulación del presupuesto el año 2027, respete la Constitución, y la presidenta con la que hemos conversado la semana pasada cumpla con su compromiso, en el sentido de que la prioridad va a ser educación, de que no va a desconocer derechos laborales, de que va a pagar el 30% por preparación de clases, y de que va de manera consensuada buscar una solución racional, justa, al tema de

0: los cesantes y jubilados, cumpliendo por supuesto con la ley.
1: Claro, profesor Castro, eso es lo que quería preguntarle. Usted se ha reunido ya con la presidenta electa Keiko Fujimori, le ha hecho usted saber todas estas preocupaciones por parte del sindicato. ¿Cuál ha sido la respuesta de la presidenta, de la electa presidenta?
0: Un primer aspecto que le hemos señalado nosotros es que en el país, lamentablemente, la política y los políticos tienen descrédito, y la mejor forma de acabar con ese ánimo de la población es cumpliendo compromisos, es cumpliendo con la palabra empeñada. Entonces, en educación ella tiene compromisos que ha establecido de manera pública y en campaña. Uno de ellos es haber señalado que para su gobierno la educación es prioridad, y para los gobiernos que en el mundo han mirado con prioridad la educación son hoy grandes justamente por esa preocupación. Ha señalado también que los derechos de los trabajadores que hemos conseguido no van a ser desconocidos. ¿Y esto por qué? Porque hay sectores siempre divisionistas, siempre que buscan el caos, que dicen, va a asumir el gobierno y va a anular la CTS, va a asumir el gobierno y va a anular tal cosa. Y eso es, en nuestro entender, una mentira. Lo que ha hecho la presidenta con mucha predisposición es señalar enfáticamente que los derechos que los trabajadores tienen no van a ser desconocidos. Señor, y lo otro es el pago de la deuda social, que es una deuda que se tiene con el magisterio de hace décadas.
2: Así es, eso, esa parte es bastante importante. Son más de 200.000 maestros jubilados que esperan soluciones, y definitivamente hay muchísimos retos en cuanto al sector educación. ¿Se ha anunciado alguna próxima reunión? ¿Hay algunos temas que se van a poner sobre la mesa adicionales a esta primera que han tenido ustedes con la presidenta electa?
0: Hemos tenido la reunión que ha tenido como causa una invitación formal y un trato muy atento para con el FUTEP, reconociéndolo como el sindicato más importante del país, y hemos quedado en seguir coordinando temas sensibles e importantes en el magisterio. El tema de la mirada al currículo nacional, la situación de la ley de pensiones, y creemos que estas reuniones van a, si hay voluntad y predisposición, cumplir con su cometido y generar un nivel de satisfacción en el magisterio, en el sentido de que se cumplen compromisos, se cumple con la palabra, y la demagogia va siendo parte del pasado.
1: Claro. Ahora, profesor Castro, usted ha mencionado algo muy interesante, el tema de los políticos, a veces que en algunos casos ha servido para entrampar esas soluciones que hoy en día se están avizorando, y en buena hora. Ahora, hay una conformación respecto de este nuevo gabinete. ¿Usted podría decirnos, por ejemplo, cuál es el perfil del próximo ministro de Educación que debería tener para mantener ese diálogo precisamente con ese importante gremio en nuestro país como es el SUTEP?
0: Pues si se trata de perfil, un tema central es que conozca el sector, que conozca sus grandes problemas, que tenga la voluntad él y el ejecutivo de confrontar seriamente con ellos a efecto de superarlos. Y entonces vamos a necesitar de una persona idónea, pero de decisión política, para enfrentar los problemas que hemos señalado e ir superándolos. Y en ese sentido el sindicato se inscribe

0: la educación sea prioritaria para efectos de atender sus grandes problemas.
1: Claro.
2: Señor Castro, finalmente, ¿qué mensaje le daría hoy a todos los maestros que de alguna u otra forma sienten que la labor de la docencia no es valorada actualmente?
0: Luchemos juntos por la revaloración de nuestra carrera profesional. Y ahí un tema primero es que parte de nosotros la mejora de nuestra práctica docente y el desarrollo y la solvencia profesional. Y en el caso del sindicato, entender todos que la organización es una necesidad, que todos juntos como un solo puño podemos lograr atenciones para la educación, que es un problema nacional, y también de manera natural para los trabajadores. Yo creo que esa reflexión es importante y va a permitir, uno, todos juntos enfrentar problemas en educación.

0: muchas instituciones que, lejos de buscar lo que todos queremos, calidad, buscan solo lucro y ganancia. Y ahí lo que exigimos simplemente es que se respete la ley y se deroguen algunas normas que han viabilizado justamente aquello. Queremos profesionales de calidad, queremos docentes que tengan de su lado el conocimiento, la información, y cumplan con su tarea de formar a los hombres del mañana de manera idónea y adecuada. Y en eso tiene mucho que ver las instituciones de pregrado, los institutos pedagógicos, y el gobierno tiene la obligación de asegurar que en ellos haya idoneidad y fundamentalmente calidad.
1: Así es. Profesor Lucio Castro, secretario general del SUTEP, muchas gracias por esta comunicación con Radio Nacional, y a través suyo saludamos también a todos los maestros del Perú y en esta fecha conmemorativa. Un feliz día del maestro también para usted.
0: Muchísimas gracias, un abrazo a todos, gracias.
1: Muy bien.
2: 7 de la mañana con 49 minutos.
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2: Información importante que llega de manos de Michael Oropesa. Michael, muy buenos días.
4: ¿Qué tal? ¿Cómo estás? Muy buenos días. 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

eliminado, y claro, Erling Haaland celebrando con todos sus compañeros y también con todos los noruegos que están en tierras estadounidenses para lo que es esta Copa del Mundo. Así que Noruega pasa a la siguiente ronda, Brasil se regresa a casa y ahora el cuadro noruego se enfrentará a Inglaterra, que ayer, como bien mencionaron nuestros compañeros, fueron o han eliminado justamente a la selección mexicana.

0: Y nos vamos acercando al día esperado, pero hoy, lunes 6 de julio, queremos hablar de algo muy importante en el camino hacia la gran final de León de la Esperanza, para recordar al protagonista que inspira este hermoso concurso. ¿Quién es realmente el Papa León XIV? ¿Por qué los peruanos sentimos un cariño tan especial por él?
1: Así es, detrás del nombre de León XIV hay una historia de servicio, de humildad y de entrega. Una historia que une a Roma con el Perú y que ha conquistado el corazón de millones de personas en el mundo entero. Muchos lo conocen hoy como Santo Padre, como el Sumo Pontífice, pero su nombre durante muchos años aquí fue simplemente el Padre Roberto, aquí sobre todo en el norte.

0: preguntaba cuál era realmente su vocación. Pensaba, ¿será mejor casarme, formar una familia o seguir el camino del sacerdocio?
1: Y la respuesta no llegó desde un sermón, llegó desde el corazón de un padre. De su padre, su papá, que era maestro, le habló con serenidad sobre el amor que compartía con su esposa y también sobre la importancia de conocer verdaderamente a Jesucristo. Le explicó toda la vocación, ya sea el matrimonio o el sacerdocio, que solo se encuentra con verdadero sentido cuando está sostenida por el amor de Dios.
0: Años después, el Santo Padre recordaría ese momento con profunda gratitud. Dijo que había escuchado muchas veces esas enseñanzas de sacerdotes y formadores, pero cuando se las dijo su padre, las sintió de una manera diferente.

0: Registro Nacional de Precedentes. Esta nueva plataforma virtual unificará los criterios y fallos judiciales clave para que cualquier peruano pueda consultarlos gratis y evitar abusos o contradicciones legales.
1: Declaran Patrimonio Cultural de la Nación al sitio arqueológico Chaupichancha, Antapirca, ubicado en los distritos de Santa Ana de Tusi y Chacayán, provincia de Daniel Alcides Carrión, Departamento de Pasco.
0: El presidente chino Xi Jinping felicitó este lunes a Keiko Fujimori por su elección como presidenta de Perú y expresó su disposición a trabajar con ella para elevar la asociación estratégica integral entre ambos países.
1: El Ministerio de la Mujer y Poblaciones Vulnerables anunció la adopción inmediata de acciones administrativas, disciplinarias y penales frente a los presuntos hechos de violencia psicológica ocurridos en el Guaguaguasi Caritas Felices, ubicado en la sede institucional del sector.
0: De acuerdo con los indicadores oficiales del Banco Central de Reserva, el país registra un avance vertiginoso en materia de inclusión financiera al alcanzar 665 pagos digitales per cápita al cierre de 2025.
1: Desde el miércoles 8 de julio necesitarás obligatoriamente una tarjeta para ingresar y salir de la línea 2 del metro de Lima y Callao. Quien no la tenga, simplemente no podrá acceder, informó Eric Reyes, vocero de la Autoridad de Transporte Urbano para Lima y Callao.

0: 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No es un día cualquiera. Cada 6 de julio como hoy, el Perú celebra el Día del Maestro. Esta fecha fue escogida porque un día como este, en 1822, José de San Martín fundó la primera escuela normal de varones. Así, hoy rendimos homenaje a esos hombres y mujeres que han dedicado sus vidas al arte de la enseñanza y les agradecemos por construirnos e inspirarnos, clase a clase. ¡Feliz día, maestros peruanos!
1: En un mundo acelerado, hacer una pausa para cuidar tu salud es un acto de amor propio.

a su seguridad y además también un mayor movimiento, porque podría la presidenta electa iniciar también actividades el día de hoy más temprano, con la bandera puesta, inclusive ya en su vivienda. En este abanderamiento que hacemos en el mes de julio por el mes patrio, se encuentra la vivienda de la señora Keiko Fujimori, y la expectativa crece ante la posible agenda que pueda tener el día de hoy, ya que recordemos, semanas atrás, ella señaló que cuando se proclame justamente la presidencia del Perú con ella tendría una cita o buscaría justamente un encuentro con Julio Velarde, presidente del BCR. Para ella era de suma importancia. También a lo largo de estos días, por ejemplo, el ex candidato a la presidencia, también López Aliaga, ha señalado que va a pedir una cita para también encontrarse con la señora Keiko Fujimori y también saludarla al ganar estas elecciones. Mientras tanto, repetimos, la seguridad se ha incrementado a lo largo de la vivienda de la presidenta electa Keiko Fujimori, no solamente con policía a pie, sino además motorizados. Lo que más se conoce como liebres, que acompañarían ya, además, ya la ruta de la señora Keiko Fujimori al salir de su vivienda a su local partidario, que se ha vuelto justamente la sede principal de trabajo que realiza tanto para las visitas y también para las reuniones virtuales. Es desde ahí, inclusive también compañeros

0: tiene que reunirse con los industriales, con los empresarios, con la CONFIEP, con la Sociedad Nacional de Industrias, con los gremios de pequeños y medianos industriales, y así sucesivamente. Tiene que haber un diálogo.
1: ¿La designación de su premier va a ser un punto gravitante, por ejemplo, para ese acercamiento?
0: Yo creo que sí, porque él es el que tiene que imprimir esa actitud en los otros ministros. Según la Constitución, el primer ministro es el que arma el gabinete, escoge a los ministros y se lo propone a la presidenta. Ahora, no es la única, digamos, característica que deben tener los ministros. También tienen que conocer el sector. Es decir, tienen que ser, en primer lugar, políticos.
1: Correcto.
0: Cuando hablo de ser dialogantes, tienen que ser políticos porque es un momento de crisis política.

0: Esos compromisos, entre otros, como se lo ha mencionado también, el tema agrario, el tema económico, ¿no? ¿Cuánto va a ser urgente que se pueda demandar hoy en día a través de sus ministerios? ¿Cuánto va a pesar el hecho de que en estos 100 primeros días se tomen algunas medidas urgentes respecto a estos temas?
1: El tema de la educación es fundamental. Los países que han desarrollado de una manera acelerada en los últimos 40 años, y estoy hablando de los países asiáticos fundamentalmente, Japón, que fue el primero, el precursor, luego vienen los cuatro tigres del Asia, está Corea del Sur, Singapur, Hong Kong y Taiwán, luego viene China, la India, que ya está subiendo, Vietnam y otros países más han tenido, todos ellos, no importa su ideología, sean comunistas, capitalistas, han tenido cuatro tipos de políticas fundamentales dentro del gran marco de la innovación tecnológica.

0: Y le ha hecho este llamado para seguir trabajando en conjunto. Por eso es importante articular, establecer esos puentes de diálogo para que esos países, esas potencias que usted ha mencionado, las cuatro economías más importantes, puedan llegar también con infraestructura, pero también con tecnología, que es lo que tanta falta nos hace también para poder sacar nuestros recursos al mundo, a diversos mercados internacionales.
1: Mira, tú has tocado un punto muy importante en la actual situación del mundo. A diferencia de su padre, Alberto Fujimori, que era de un país destrozado económicamente por el primer gobierno de Alan, un país totalmente endeudado, ahora el país no está destrozado, no solamente no estamos endeudados, tenemos unas reservas internacionales como de 100 mil millones de dólares, entonces no tenemos ni una deuda. Alberto Fujimori era de un país con el 82% de las carreteras destrozadas, fuera del sistema económico internacional. Keiko llega en un momento en que la economía del Perú no está destrozada, los minerales están subiendo, está el puerto de Chancay que tú has mencionado, y está la carretera, digamos, las vías de comunicación de Brasil con Chancay, que ya los brasileros la construyeron y nos falta a nosotros construirla. Uh-huh. Ahora, una política inteligente

0: Gracias, buenos días. Nacional en la noticia y en este inicio de semana en el mercado municipal Gran Mariscal Ramón Castilla, en el centro histórico de Lima, uno de los productos más económicos es la papa y no se registran inconvenientes en el abastecimiento de productos por las bajas temperaturas. Así nos informó un comerciante en su puesto 360 del segundo nivel de este centro de abastos. Escuchemos.
1: Más económicos ahorita, la papa que está un poquito económica, está a 2.50 la papa, papa blanca, papa rosada, la papa amarilla está a 5 soles, guairo 3.50, la cebolla.
2: Más accesible, ¿no?
1: Claro, la papa es esa, la cebolla 3.50 el kilo, es más accesible para las amas de casa, pues, lo más importante para ellos.
2: ¿La zanahoria qué precio tiene?
1: La zanahoria está a 3.50 ahorita. 3.50 el kilo. El tomate se dispara un poquito, ahorita 6 soles el kilo.
0: Y mucha atención al precio del pollo, que va en tendencia al alza, así nos ha informado una comerciante. Escuchemos.
3: Sí, el pollo ha subido, ahorita está para 10 soles.
2: ¿Cuánto estaba?
3: El pollo ha llegado más o menos a 7, hasta 6.50. Pero ya ahora en julio empezó a subir 10 soles.
2: ¿Qué le dicen los

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0: de la agenda que realizará el día de hoy la presidenta electa Keiko Fujimori. Silvia González, Nacional en la Noticia.
1: Muy bien, Silvia, 8:36, 8:36, noticia confirmada, señores, noticia confirmada, Keiko Fujimori se reunirá esta tarde con Julio Velarde, presidente del Banco Central de Reserva. Importante esta reunión para que se sepa también cuáles son los lineamientos económicos, hacia dónde va la economía de nuestro país, qué nuevas oportunidades se les está generando, no solamente al país, propiamente dicho, sino también a la clase trabajadora, al empresariado, a las exportaciones también, porque dicho sea de paso, hay un importante sector que está pendiente de esos pronunciamientos respecto de la presidenta electa Keiko Fujimori. Así que estaremos atentos al desarrollo de esa reunión en horas de la tarde. Ya está confirmada entonces esa reunión con el presidente del BCR. 8:00 de la mañana.

cómo es lo que ha estado pasando. Entonces, la cárcel no funciona el día de hoy como debe ser. Entonces, las personas te dicen, ok, yo tengo una norma con 10, 15 años, se va a la cárcel, me olvido de esta persona por 10, 15 años, pero luego de ese tiempo, ¿qué pasa? ¿Dónde va? ¿Se puede reinsertar a la sociedad o va a seguir en ese ámbito criminal? Que puede ser incluso que haya sido contactado dentro de las mismas cárceles por grupos criminales. ¿Qué es lo que ha estado pasando? Tú mencionas, por ejemplo, los grupos criminales internacionales. Eso no ha sido, digamos, algo nuevo. Eso viene estando desde hace muchos años, el primer comando Mando Vermelho de Brasil, otros grupos criminales europeos también, que usan mecanismos de captación.

0: por determinados usos de herramientas, pero también por un nivel muy alto de impunidad en muchos ámbitos de la sociedad, ¿no?
1: Correcto. Y en ese contexto, ¿cuál tendría que ser las principales decisiones que deba tomar el próximo Ejecutivo?
0: Creo que lo primero que hay que hacer, y es que él no se está mirando, es cuál es el impacto, por ejemplo, de una de las dinámicas que al día de hoy llama mucho la atención, que son las extorsiones, en las víctimas de ellas. Es decir, no se está mirando ¿a quién deja un chofer de Custer cuando es asesinado una familia en situación de vulnerabilidad? Uh-huh. Si tú quieres tomar la mirada integral de cómo abordar un delito, primero tienes que empezar por dar sostén y contención a las víctimas de, pero también poder dar lugares y espacios

0: corrupción también en determinadas instancias del sistema de justicia penal, que lo que hace es que las personas tengan una inacción sobre el delito que le está pasando y que ya ni siquiera se quejen, y lo que pase ahora es solo pagarlo. Es un impuesto privado casi de determinados grupos criminales que te dicen: voy a cuidarte porque yo mismo no voy a matarte si es que tú me pagas. Uh-huh. Y eso es lo que está pasando el día de hoy. No es tanto la denuncia que se da, sino lo que se ve cuando asesinan a alguien. Pero esa es la punta del iceberg. Porque más atrás hay muchas personas que el día a día siguen siendo extorsionadas y no hay ningún tipo de aviso hacia el Estado de que esto está pasando.
1: Y esas primeras medidas pasan también, por ejemplo, por una reorganización de instituciones como la policía, por ejemplo, uh-huh, o revisar normas legales para poder implementarlas de acuerdo a la necesidad que hoy en día tenemos.
0: Sí, totalmente.

0: Pasa por los dos ámbitos. Para el sistema institucional es porque hemos perdido mucha legitimidad institucionalmente. El simple hecho que las personas se quejen todo el tiempo y hay encuestas sobre que no hay confianza en los estamentos institucionales del sistema de justicia penal, por ejemplo, no voy a decir otros porque también lo hay, esto genera que todo lo que salga de estas instituciones no tengan realmente una legitimidad de parte de la persona y hay una desconfianza. ¿Y por qué? Porque hay muchos niveles también de corrupción internas. Entonces pasa por una reestructuración, pero no una reestructuración solo en un año o dos años. Uh-huh. Hay que mirar a largo plazo. La criminalidad que nos toca el día de hoy es una criminalidad que se ha gestado durante muchos años, no se ha gestado de un día para otro.
1: Pero ha sido una promesa también de campaña, por ejemplo, por parte de Keiko Fujimori, de luchar frente a

interno. Entonces, si no hay un ministro que tenga la posibilidad y que tenga, digamos, la fortaleza de sostener una posición política de lucha contra la criminalidad, contra la corrupción, va a ser muy difícil que la institución pueda salir de esa falta de legitimidad, de esa mirada que se da desde el ciudadano a una institución que no tiene cómo controlar y cómo afrontar la criminalidad. Debe ser un ministro que no solo, que sí es político, tiene que tener la fuerza para poder sostener una mirada de lucha contra la criminalidad, pero también debe ser una persona que sepa del tema. Uh-huh. Es decir, que no sigamos en la misma dinámica de que el delito solo se contrarresta cuando determinadas personas que son malas, entre paréntesis, van a estar en la cárcel. Hay que mirar más allá. ¿Por qué se genera la criminalidad? ¿Por qué se generan los mercados ilícitos?

0: edad, que en algunos casos contempla 15 años, 14 años, para aplicarles todo el rigor de la ley. Uh-huh. ¿Eso ayuda a menguar el problema social que hoy en día tenemos de inseguridad ciudadana?
1: Eso agrava, no ayuda. A corto plazo puede parecer, porque hay dos lineamientos que hay que mirar en políticas públicas contra la criminalidad, que hay normas que son discursivas y llegan a la persona diciendo y señalando, vamos a inocuizar, vamos a llevar a la cárcel o a un centro de reclusión a esta persona que delinque, y nos olvidamos. Y por eso te decía, a largo plazo eso es realmente grave. Y la otra que te dice, voy a trabajar con esta persona para entender qué es lo que está pasando, cuál es la situación de vulnerabilidad está conllevando a esta persona a, uno, ser ingresar a una trayectoria criminal, o el poder ser captado. Es decir, un joven que tiene todos los controles informales, familia, sociedad, es muy difícil que pueda ser captado por los grupos criminales, digamos que no haya sido por coacción. Pero en este caso, por ejemplo, que estamos viendo el día de hoy, que pasa mucho que el delito se parte y hay actividades que les delegan a algunos jóvenes

0: vulnerabilidad para que otras personas que se dedican a la delincuencia puedan llevarlos a este espacio.
1: Bueno, es una, en realidad es una problemática transversal, como usted bien lo menciona, doctora, tiene que ver con educación, con salud, con el deporte, incluso de generarle más oportunidades, el Ministerio de Trabajo también, para que se le abra todas estas puertas en general a estos jóvenes que son captados por la delincuencia. Doctora Erika Solís, abogada investigadora de la Pontificia Universidad Católica del Perú, muchas gracias.
0: Muchas gracias,
1: por acompañarnos, Michael, y ayudarnos este análisis respecto a qué cosa es lo que debe hacer el Ejecutivo en los próximos, en las próximas medidas que debe tomar a la instalación del nuevo gobierno. 8:50 p.m, vamos a tomar contacto con Mariela Ludeña a esa hora de la mañana porque ella nos tiene la agenda parlamentaria a esa hora. Mariela, ¿qué tal? ¿Cómo estás? Buenos días, te escuchamos.
2: Buenos días, Nacional. En la noticia, el Congreso de la República se encuentra en su semana de representación que se va a prolongar.

0: 8% de mujeres electas, ¿no?, en estos cargos. Sin embargo, en otras elecciones no hemos tenido, en algunos casos, ¿no?, ninguna sola gobernadora en las 25 regiones del país, ¿no? Uh-huh. Entonces, hay una brecha interesante, pero también hay una problemática que ahora estamos, digamos, visualizando, que tiene que ver con la eliminación de la paridad horizontal, ¿no? Esto permitía que, digamos, si una organización política, sea un partido político, quisiera inscribir al menos 20 candidaturas, fórmulas regionales, ¿no?, al menos 10 tendrían que ser mujeres en su momento, ¿no? Claro. Hoy ya no están obligados a esta forma de inscripción, entonces va a haber una mayor brecha también en la participación de mujeres en estos
1: cargos. Claro, ahora, y en este estudio que ustedes han desarrollado, por ejemplo, ¿cuáles son las principales causas que han encontrado ustedes y que podría servir a la ciudadanía?
0: Digamos, específicamente, por un lado tiene que ver con...

0: La Presidencia de la República saludó a los maestros del Perú en su día y reconoció la importancia de su labor en la formación de niños y jóvenes del país.
1: El presidente chino Xi Jinping felicitó a Keiko Fujimori por su elección como presidenta de Perú y expresó su disposición a trabajar con ella para elevar la asociación estratégica integral entre ambos países.
0: La semana de representación del mes de julio se inicia

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Porque si Vinicius Junior fallaba el penal, nadie le iba a decir nada, porque Brasil estaba en donde estaba por Vinicius, porque jugó solo todo el Mundial. Bruno Guimarães agarró la pelota. Bruno Guimarães, que con todo respeto, porque jugó un gran futbolista nuestro allá, juega en el Newcastle United, cuya presión debe ser cero. Vinicius juega en el Madrid,

0: alguien quien, para quien no fue roja. Yo te dije, para mí no era roja, te lo
1: claro.
0: Pero más allá de eso, si ya le sacaste la roja, se le dije.
1: Claro, y aparte hay otro artículo que contradice justamente esa regla, pero bueno, ya vamos a hablar de ello. No les oiga la competencia, espero que den un paso atrás. Y Flaco, el fin de semana ha habido mucho lío en redes.
0: ¿Qué pasó?
1: Sobre el tema de esto de los sudamericanos y los europeos. Estos dimes y diretes por la supuesta.
0: Lo de Mbappé y Paraguay.
1: Sí, lo de Mbappé y Paraguay, pues, ¿no?
0: Pero yo creo que. A ver, voy a ser totalmente. Por ahí hasta me fundan con lo que voy a decir. Cuando lo hacemos nosotros, uh-huh, somos vivos.
1: Sí.
0: Cuando lo hacen los demás, son malcriados. ¿Por qué? Yo leía a los comentaristas argentinos, porque veía el partido con los comentaristas, claro, argentinos, indignados. Indignados estaban. Goico. No, ¿cómo? Y cuando Romero le celebró el penal en la cara a Yotun en la eliminatoria,
1: cuando los argentinos le celebraron los penales a Países Bajos.

0: hecho virales en redes. O sea, si yo fuera esa cadena internacional, estaría preocupado, porque estás dejando entrever que una cadena está promoviendo una ideología, un editorial pensamiento negativo.
1: ¿Por qué con Brasil no se indignan tanto? Porque tiene pica Francia. No, y se respeta. Yo siempre digo, a mí no me gusta hacer premios a periodistas, pero sí creo que tienen que ser conscientes que eso va para toda Sudamérica, que, por ejemplo, hay personas que ven el partido ahí.
0: No, y aparte desinforman, flaco, porque estábamos hablando de una jugada que era claramente penal, y viene a decir, no, que es penalito, y luego dice, no, si es penal, no. Pero,
1: ya tenemos cuartos de final confirmados.
0: Sí.
1: Francia-Marruecos, partidazo, te digo bien. Hoy se define este lado de la llave, que es Portugal-España, partidazo que se juega hoy, y Estados Unidos-Bélgica. Uh-huh. En el otro lado de la llave ya están Noruega e Inglaterra, uh-huh.

0: De las, los cambios con límite de tiempo, o sea que los cambios tienen que hacerse rápidos,
1: sí.
0: Los jugadores tienen que salir por la línea más
1: rápido,
0: cercana.
1: Rapidito.
0: Claro. El tema del reconocimiento médico, que cuando te atienden vas a estar un minuto afuera, confirmado.
1: O que se espere un minuto afuera, ¿no? Ya que claro. Tanto los usa que el médico los atienda.
0: Bueno, los ajustes en el VAR también, que tiene que ver con la tarjeta roja, que puede ser también, la revisión puede ser por segunda amarilla.
1: Bien.
0: El tema de confusión de identidad, si es que hay alguna confusión por parte del árbitro.
1: Ok.
0: Y el tema del tiro de esquina, que el VAR podrá revisar si el balón efectivamente chocó en un rival para un tiro de esquina, ¿no? Una corrección por parte del tiro de esquina, ¿no?
1: Perfecto.
0: También hay tema de equipamiento de jugadores, el tema del árbitro y la cámara en el ojo.
1: La video cam, la claro. Referee cam.
0: Claro, el inicio y renovación del
1: juego. ¿Van a tener la cámara ellos también?
0: No, o sea, dan luz verde a que lo hagan. Okay. Luego, si la federación invierte o no, no cambia
1: no,
0: la...
1: No, pero te digo, eso sería importantísimo, porque mira, tanto sale los... Ahora yo te digo, va a tener un lío tremendo los... Ya arranca el campeonato ahorita, ¿no?

0: excepcional puede suspender una tarjeta o una suspensión.
1: Borrar la suspensión.
0: Ahora, ¿en qué caso se ha utilizado esto, Flaco? En el caso de Cristiano Ronaldo, por ejemplo, que tuvo 3 fechas de suspensión con la selección portuguesa y antes de empezar el Mundial se le dio la oportunidad justamente con ese artículo. Ahora, este artículo se ha utilizado justamente para casos excepcionales, o sea, para suspensiones largas y ante el inicio de un torneo nuevo. Pero la crítica está en que...
1: ¿Pero que a Cristiano se la sacaron porque sí?
0: No, porque hubo un pedido expreso por parte de la Federación Portuguesa. Me parece que le contaron un partido... un amistoso y también le dieron esta suspensión. Me parece que fue para la Liga de Naciones o para la Copa, la Eurocopa, no recuerdo. Pero ya se le usó una vez para Cristiano Ronaldo. Ahora, por eso te digo, este artículo se utiliza para casos excepcionales y cuando viene un torneo importante. El tema es que no es lo mismo suspendas justamente una tarjeta o una suspensión larga por un caso excepcional porque se viene un torneo importante, a que en medio de un torneo utilices ese artículo para justamente quitarle la roja a un futbolista específico,
1: serio,
0: ¿no? Claro.
1: Es poco serio. Claro, si no. Me dijeras, claro, antes del torneo, por la disputa, ok, vamos a borrar las tarjetas a todos, que lleguen todos bien.
0: Claro, claro.
1: Acá ya pasa a ser... O
0: sea, desleal. Parece a dedo, ¿no? Parece a dedo. Dedo,
1: claro. Claro. Ahora, si mañana expulsan a otro, te puedo decir, ver mío, ¿por qué no se lo levantaste, no?
0: Claro, ahora, el tema es, Flaco, que justamente, aparte de la este artículo 27... hay un artículo 66.4 del mismo Código Disciplinario de la FIFA que dice que una tarjeta roja conlleva automáticamente la suspensión del equipo para el siguiente partido. Esa es la regla base. Ah. Lo que pasa es que la misma FIFA se está contradiciendo. Entonces, y de un momento a otro, como te digo...
1: Tú lo dices muy bien, parece a dedo y claro. Claramente... No, primero que no es justo, partamos de ahí. No, es poco serio, además. Uh-huh. Es poco serio, más que el presidente de Estados Unidos está celebrándolo en Twitter, te digo. Uh-huh. O sea, es poco serio.
0: No, y el artículo 27...
1: Y se habla incluso de una llamada del presidente, o sea... Es poco serio. Hay varias hay cosas... Mira, el Mundial a mí me encanta. Y le peleo a todos el cooling break. A mí el cooling break me gusta.
0: Lo voy a explicar. Sí, es que lo que pasa es que es un tema de época, Flaco.
1: No,
0: o sea...
1: no, yo te voy a explicar qué es lo que pasa con el cooling break, porque la vez pasada me lo explicaron, me parece fantástico el cooling break. Y la gente que nos entiende, se lo voy a explicar también. Voy a ir desde la perspectiva primero del relator. Uh-huh. A la hora que te dan el partido de la FIFA, toda la gente quizás no se da cuenta porque nosotros ya estamos acostumbrados a la mala, ¿no? ¿Tú te das cuenta que en el partido no hay una sola publicidad?
0: No,
1: o sea, durante el partido, ni en imagen, ni en audio, tú puedes meter publicidad. Uh-huh. O sea, tú no puedes decir, no puede haber un banner de una casa de apuestas, no puede haber nada. El partido tiene que salir limpio.
0: Claro.
1: Limpio, eso me lo han explicado nosotros como narradores. Limpio absolutamente.
0: Estás hablando de la Copa del Mundo.
1: Estás hablando de la Copa del Mundo. Solamente a fútbol. Uh-huh. Entonces, el cooling break, cuando se habla del tema de marketing, sí, precisamente lo he metido por eso. Para que los canales que compran los derechos puedan, en ese cooling break, vender publicidad. Porque obviamente,
0: claro,
1: la Copa del Mundo se hace, muchachos, para tener publicidad. O sea, pero las marcas buscan publicitarse y hay que pagar el Mundial. Ahora, obviamente te dice, Flaco, no me gusta que me lo corten 2 minutos o 1 minuto el cooling break. Yo prefiero, esto ya te lo digo yo, primero como espectador y te lo digo ya como narrador. Prefiero 1000 veces, pero 1000 veces, que me paren el partido 2 minutos, que me tiren tanda de publicidades, a decir lateral tal casa de apuestas, claro, tiro de esquina tal, que me cierren el banner, que me pongan una cosa así. Lo prefiero yo,
0: claro.
1: Primero como espectador y después como narrador. Entonces, está en los gustos. Pero yo te aseguro que hay mucha gente que renegaba cuando le decías tiro de esquina tal cosa, claro, lateral claro, tal cosa, saque de arco tal cosa, gol tal cosa. Y que hoy no, hoy es todo fútbol, salvo estos 2 minutitos.
0: No, y aparte que Flaco...
1: Está
0: que...
1: bien, o sea, son gustos. Yo les digo, quizás la gente no se había dado ni cuenta de eso.
0: No, además son épocas, pues. O sea, claro, una persona de repente que tenga 40, o incluso nosotros, 30, 40 años, hasta 50, está acostumbrado a ver, claro, los 45 minutos, y claro, obviamente le va a molestar. Pero las nuevas eras, las nuevas épocas, los nuevos consumidores, no te ven un partido de 45 minutos.
1: No te ven
0: los 45
1: minutos.
0: No, pero
1: yo te digo una cosa, yo ya la he pasado.
0: Están con el celular, están con otras cositas, entonces... Ya es más llevadero que vea 23, un ratito, 22.
1: Ya, te voy a decir una cosa. Yo la vez pasada no voy a quemar la cadena ya, pero veía un partido, de Mundial ya. Y en un momento estaba el partido así completo y de repente se achicaba la cancha para poner un banner gigante de, ¿no? De
0: claro, algo. Claro.
1: Y yo decía, Flaco, o sea, ya mucho, ¿no? Demasiado, o sea, excesivo. Y ahora yo cuento, me tocaba trabajar en Gol Perú y tenía que ver en qué momento muerto del partido,
0: claro,
1: podía meter una publicidad porque había una casa de apuestas que en el medio...
0: Salía del medio de la cancha, claro. Claro, claro.
1: Entonces tú dices, a veces es como...
0: Salía la bandera en la tribuna.
1: Obvio, claro, tal cual.
0: Claro, claro, claro.
1: Entonces, se priorizaban otras cosas, obviamente,

0: Acá en el Mundial, tú ves todo el partido corrido. De largo. ¿Te tienes que fumar 2 minutos? Bueno, ¿vale la pena? Para mí, como espectador, lo valen. La verdad te digo. Yo prefiero eso a tener a alguien que me está diciendo 1000 cosas, 1000 publicidades, porque en verdad no.
1: Claro, claro.
0: Y además, a mí como relator también me dice, ay, quiero que lo sepas. Me dice un montón. Yo llevo al Mundial, hermano, y este Mundial es feliz. Muy feliz. Pero bueno, ahí quería explicarlo eso respecto al tema del culito.
1: Bueno, para cerrar lo de Balogun.
0: ¿Quién habló? Rudy García.
1: Rudy García. metió.
0: Pero está bien, o sea, el técnico defiende sus intereses.
1: Hizo una broma con respecto al Día de los Inocentes y también aclaró que es un pedido, o bueno, es una manifestación, no por Bélgica, no por la Federación, incluso le quitó importancia en tema de que si es Balogun o si no es Balogun, pero que él dice que justamente quieren defender el tema del fútbol, ¿no?
0: Rudy García tampoco metas letra. Nada, ellos no están defendiendo el fútbol, están defendiendo sus intereses. Y claro. Está bien.
1: No, pero
0: o sea, tampoco se hagan los salvadores del fútbol, muchachos. O sea, no. Usted lo que está defendiendo sus intereses está bien. Está defendiendo a Bélgica, que es lo que corresponde. Está mal sacada de la roja. Ahora tampoco me digan, no, nosotros llevamos la bandera por el bien del fútbol. Nada, el bien del fútbol, nada. Pues si le pasara a Irán, no dirían nada. O sea, las cosas como son. Bueno, vamos a la pausa, ¿le parece?
1: Vamos a la pausa y ya hablamos de lo que dice la federación.
0: De lo que ha pasado también.
1: Brasil, no
0: me dijo nada. ¿Está de acuerdo con lo que dije, que el penal lo tenía que patear Vinicius o no?
1: ¿Qué dijiste?
0: Uno. Vamos a la pausa.
1: Ah, que tenía que meterlo a Vinicius. Sí. Bueno, Ancelotti tiene su motivo.
0: Nada. Si te digo lo que pienso. En el corte te voy a decir una estadística brasileña, a ver si te gusta.
1: Ya, dale.
0: Pausa y regresa.
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3: 9:27.
2: 9:27.
3: Nacional en la noticia.
2: La presidencia de la República saludó a los maestros del Perú en su día y reconoció la importancia de su labor en la formación de los niños y jóvenes del país.
3: El presidente chino Xi Jinping felicitó a Keiko Fujimori por su elección como presidenta del Perú y expresó su disposición a trabajar con ella para elevar la asociación estratégica integral entre ambos países.
2: La semana de representación del mes de julio inicia hoy lunes 6 y se extenderá hasta el viernes 10, de acuerdo con la programación establecida por el Congreso de la República.
3: De inmediato recibimos información con nuestra periodista Mariela Ludeña. Buenos días, Mariela, Nacional en la noticia.
4: ¿Cómo estás, Socorro? Buenos días, Nacional en la noticia. En el marco de las celebraciones por fiestas patrias, la Municipalidad de Lima ha dispuesto el embanderamiento obligatorio de viviendas, edificios y establecimientos comerciales en todo lo que viene a ser el cercado de Lima. Esta medida va a regir a partir del 15 hasta el 31 de julio. Está buscando de esta manera reforzar el civismo y el respeto por los símbolos patrios, vistiendo la ciudad de rojo y blanco durante estas fechas. La municipalidad ha

0: acordado que el pabellón nacional debe colocarse en la parte superior central del inmueble, sostenido por un asta. Además, está prohibido colocar más de una bandera por predio, instalarla en ventanas, balcones o puertas, así como exhibir banderas deterioradas, rotas, descoloridas o también sucias. Quienes incumplan la disposición podrán recibir multas que van desde los 550 soles hasta 1.375 soles, dependiendo de la ubicación del inmueble. En tanto, el uso ofensivo o la modificación indebida del diseño de la bandera nacional será sancionada con una multa de 5.500 soles. Es la información a esta hora, Mariela Luneña, Nacional en la Noticia.
1: El cierre total del puente internacional Macará Latina, dispuesto por autoridades ecuatorianas, afecta el tránsito de vehículos y peatones en la zona fronteriza, impactando a pobladores del distrito de Suyo, en la provincia de Ayabaca, región Piura.
2: Cerca de 800 distritos de más de 150 provincias en 22 departamentos fueron declarados en estado de emergencia ante el peligro inminente generado por las intensas lluvias asociadas al fenómeno El Niño.
1: El Registro Nacional de Precedentes fue creado como una plataforma virtual que permitirá unificar criterios y fallos judiciales clave con acceso gratuito para la ciudadanía, informó el Poder Judicial.
2: En noticias internacionales, el gobierno de Hamás en la franja

0: precisó que el personal técnico y profesional se mantendrá en funciones de manera temporal.
1: En deportes, hoy a las 2 de la tarde, Portugal se enfrentará a España. A las 7 de la noche, Estados Unidos choca con Bélgica por la Copa del Mundo.
0: 9 horas 30 minutos.
1: 9 y 30.
0: Quédese con nosotros.
1: Porque sigue.
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3: No es un día cualquiera.
2: Cada 6 de julio como hoy, el Perú celebra el Día del Maestro. Esta fecha fue escogida porque un día como este, en 1822, José de San Martín fundó la primera escuela normal de varones. Así, hoy rendimos homenaje a esos hombres y mujeres que han dedicado sus vidas al arte de la enseñanza y les agradecemos por construirnos e inspirarnos, clase a clase. ¡Feliz día, maestros peruanos!
4: En Somos Cultura, el investigador Omar Esquivel comenta

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1: Estamos de regreso a Radio Nacional Deportes a través de los 103.9 FM para todo el país. Un abrazo enorme

0: mano. Porque yo te digo, a ver, hoy se le pega a Guimarães porque falló el penal, ¿no es cierto? Hoy no, ¿cómo va a patear Blue Uno? Y se le pega a Hendrick, como le dicen ellos, por el mano a mano que se come, increíble, el mano a mano que se come ese muchacho. Pero bueno.
1: El segundo control
0: fue el segundo pésimo. Pero bueno, ya. No, Bruno Guimarães, porque además ya me mete la paradita. A mí la paradita esta me vuelve loco. Pero bueno, falla el penal Bruno Guimarães.
1: Solo pocos lo pueden hacer, que son como Neymar, que sí, hizo la paradita, claro, y la metió.
0: Pero bueno, pero Neymar, el arquero le empezó a hablar a Neymar, Neymar se reía, ¿vale? ¿Qué me habla? Bueno, más allá de eso, hoy se reclama a la que patee Bruno Guimarães, ¿no? Y alguno me pone acá, por ejemplo, estamos acá en vivo en el TikTok y me dice, Vinicius también falló penales. Sí, claramente, y seguramente Bruno habrá fallado alguno. Pero a lo que yo voy es, dime, ¿quién le iba a decir algo a Vinicius si fallaba el penal?
1: No, lo iban a matar.
0: Flaco. No, Jaime, porque si había alguien al que no le podía
1: decir... O sea, decir, claro, pero es...
0: Era Vinicius.
1: O sea, es mejor para un plantel como Brasil, que no tiene tantas figuras, que la atención recaiga o que la crítica recaiga ante una figura como Vinicius, que ya está acostumbrado a la crítica,
0: claro,
1: que de repente Bruno Guimarães, que, a ver, claro, tiene tiempo en la selección, pero no es un futbolista fundamental.
0: Claro, y a lo que yo voy es, o sea, oye, no, Vinicius, ¿cómo va a fallar penal? Hermano, Vinicius te llevó hasta ahí. Porque Vinicius fue el mejor jugador de Brasil en el Mundial. Sí. Y por lejos, porque la estaba rompiendo toda.

0: Estevao estaba lesionado, ¿no?
1: Estevao y Rodrigo estuvieron lesionados.
0: Pero Bruno dice, yo, Pedro. Bueno, ya, eso ya llorar sobre la leche derramada, ¿no? Ahora, por ejemplo, yo voy Igor Thiago sin pena ni gloria en el Mundial, ¿no? O sea, lo que pasa es que también, claro, el fútbol brasileño está pasando una crisis, ¿ah?
1: No, pero no solo el brasileño. Respecto,
0: el, nuevo, o sea, el fútbol brasileño, el 9 de Brasil, juega en el Brentford. Claro. O sea, y el otro juega en el United, que es Acuña, pero Mateo Acuña. Pero después, el Brentford, o sea, digamos las cosas como son. En una época regularcita de Brasil, el 9 no te jugaba en el Brentford ni de casualidad, claro. Pues, ¿no? O sea, Ronaldo donde jugaba, Adriano donde jugaba, Luis Fabiano jugaba en el Sevilla.
1: Ese día jugaba las finales,
0: jugaba las finales de Europa League, que peleaba arriba, o sea, las varas están cada vez más bajas, ¿no?
1: Bueno, en el 2014 ya bajó bastante con Fred, ¿no?
0: Sí.
1: Fred y Jo.
0: Sí, claro, obvio, Fred y Jo, me acuerdo, delantero del Atlético Mineiro y de Cruzeiro.
1: De ahí subió un poquito con Richarlison, pero no terminó de sentarse ni... En la Premier está así más o menos.

0: pocas veces visto. El tipo tiene más goles que partidos en la selección.
1: Sí, un bravo, bravo, bravo.
0: Ayer le dio una declaración de Solskjaer diciendo que lo quiso llevar a United por 4 millones. Y no lo llevaron.
1: No, pero
0: el chico es
1: lo que habla de su preparación.
0: Y además,
1: ¿no?
0: Me cae bien, además. La declaración. Escuchaba la declaración post partido, el partido anterior le preguntan, ¿no? Dice, no, la verdad estaba cansado y no quería jugar un tiempo extra, así que tuve que hacer un gol. Y le dijeron, contra Brasil, ¿cómo son las posibilidades? Muy, muy poquitas. Y claro, se ríe, ¿no? Claro. Y ahora juegan, ahora la tienen brava, porque van a enfrentarse a Inglaterra.
1: Rico cruce.
0: Jugó bien Inglaterra ayer,
1: ¿eh? Sí, sí, sí.
0: Jugó bien, me gustó Inglaterra.
1: Bien sudamericano Inglaterra.
0: Sí.
1: Por eso te digo.
0: Thomas Tuchel ha hecho el sello, Tuchel ha puesto el sello alemán en su equipo. Un equipo que sale de contra, que juega muy bien. Uh-huh. Me gusta Inglaterra. Me gusta Gordon, ¿eh? Uh-huh. Ayer hizo un buen partido Gordon.
1: Y Gordon lo saca, porque Gordon tuvo bajito, o sea, tuvo...

0: Pero Bellingham.
1: Y el 9 es un animal.
0: Bellingham,
1: no,
0: bueno,
1: Bellingham es una cosa loca.
0: Bellingham y Kane, Bellingham es una cosa muy, loca. Muy sudamericanos, o sea. Que la viveza, que te mueve la pelota, que te deja jala, no, cuando va al área empuja, o sea. Y por eso digo, mientras los.
1: Voy a decir algo que me vas a matar.
0: Bueno, mientras los sudamericanos nos quedamos con nuestra viveza, con sí, nuestra habilidad, no. con nuestro toque, que la jugadita, que el juego bonito, que el juego bonito en Brasil. En Europa, ellos ya tenían el. A ver. El orden, la disciplina, el físico, y a eso le han agregado y han absorbido lo que los americanos han llevado a Europa. Y por eso es que las selecciones europeas, si tú ves flaco en tema de jugadores, si quieres puedes poner, excepto Brasil, Argentina, aunque igual Brasil también está en una crisis de generación de futbolistas, cada vez los europeos tienen sus selecciones más opciones.

0: Te digo una cosa.
1: Lo ves en Chile, en Uruguay.
0: Obvio, todos, no, no, o sea, a ver, mismo el fútbol europeo está cada vez mejor. Juegan bien. A mí lo de Inglaterra me parece. A mí Inglaterra. Tengo mis dudas con los centrales, ¿no? A mí el arquero no me da mucha confianza, Pickford. Pero es una buena selección. Bellingham la rompe toda. Entre Bellingham y Kane están llevando el equipo al hombro, te digo. Sí. Y ahora, para mí el penal que le sanciona a Kane.
1: Ah, que le patea a Gutiérrez.
0: No, para Gutiérrez. Mira, no me gusta, pero es penal. No me gusta, pero es penal. Es la gran, siempre lo digo, Pablo se agarra contra Aguinaga.
1: No, es un
0: gol. O sea, adelante y el otro va y lo patea.
1: Sí, más allá de que esté, donde estaba el pie y todo, si controlaba el balón o no, si iba a ser ocasión de gol o no.
0: O sea,
1: es un patadón
0: al final. Dice, ¿no? Kane fue a la pelota. No, me queda clarísimo, no, claro, le quiso hacer penal.
1: Pero el
0: mexicano pone la pelota, le pone la pierna por delante y

0: Ando bien Inglaterra, que ahora se va a enfrentar a Noruega. Partido
1: buen partido,
0: duro,
1: buen
0: duro,
1: partido.
0: Duro, te digo, Noruega es bravo, juega muy bien. Vamos a ver qué termina.
1: A ver, antes de hablar un poquito más de Neymar, porque nos quedó ahí también el tema Neymar, que ya dijo que se retira de la selección. Buen día, Tim, dice Fisicoloco, se fue del Mundial el turista Neymar. No debió ser convocado. Ancelotti, mayor responsable, dice Cabo Verde se fue de pie del Mundial, ¿verdad? Cabo Verde quedó lejos, ¿no?
0: Muy bien,
1: Cabo Verde. Marcando el mejor gol hasta ahora y casi se gana. También Miguel Tello, buenos días, muchachos, qué malo de Estados Unidos, dice. Abrazo para ti, Miguel. Martín Sánchez, buenos días.
0: Martincito,
1: a Inglaterra quisieron robarla y no pudieron. Ay, ay, ay. Luego dice, un abrazo para Universo Tecnología. Estamos hablando de fútbol, mi hermano. Cuclan dice.

0: falta de respeto.
1: Es el gol de penal de Neymar.
0: Edgar Pérez dice, Oasis le ganó a Maná. Vladimir Lozano dice, flaco, juega, juégatela, dice, Noruega o Inglaterra. Verídico dice, la final será entre europeos.
1: Yo creería que Inglaterra.
0: ¿Tú crees que Inglaterra lo elimina a Noruega?
1: Sí. Yo creo que así llegó Noruega. Y creo que hoy espero que gane Portugal.
0: Portugal. Luego, Julio César dice, es una pena que Neymar no se haya retirado antes, le hizo daño a su selección. Bueno,
1: la gente dice España, hay gente que dice España también, la gente que está en vivo en el TikTok, un abrazo enorme. ¿Quién gana, España o Portugal?
0: Uf, está difícil. Es que los dos no han mostrado un buen fútbol, ¿no? O sea, no han tenido un gran partido. Pese a que España goleó, ha ganado 3-0 en el partido anterior, 4-0 le ganó Arabia. No ha mostrado un gran fútbol y no ha sacado su chapa, creo, de candidato. Lamine Yamal no está al 100%, o sea, se recuperó su lesión, pero futbolísticamente no ha mostrado mucho, ¿no? Y Portugal, que también...
1: Portugal la vez pasada, el partido de Portugal la vez pasada fue espectacular. O sea, espectacular en cuanto al drama.
0: Claro, pero te digo, tuvo que pedir la hora y con una jugada polemiquísima, la más polémica de la Copa.
1: Pero bien anulada.
0: Ah, no, claro. Pero lo que pasa es que ahí estuvimos con Javi el viernes, la gran discusión que teníamos era... Sí, o sea, que chocan el cabello, el sensor sintió el golpe, eso está clarísimo.

0: Bien. Tengo los países ahí mezclados, sí, te juro.
1: No, pero cada vez falta menos. ¿Te imaginas un Argentina-Inglaterra?
0: Uf. Lo que pasa es que uno ya se imaginaba un Argentina-Brasil, ¿no?
1: Sí, pero ahora...
0: con Brasil afuera.
1: Y... pero todo estaría encaminadito, ¿no? Estaría, sí, ¿no? Ahora, Argentina tiene que ganar.
0: Primero Argentina tiene un lío importante con lo que tiene dentro, ¿no? Que es... que es, no, es un buen equipo. Por lo menos la vez pasada con Cabo Verde se demostró un equipo bastante, físicamente bastante mermado. Pero bueno, vamos a ver. Yo creo que puede ser un partido duro. Más duro de lo que piensan.
1: No, por lo que se vio con Cabo Verde, va a ser bravo ese partido. Sí.
0: Oye, pasó a lo largo, ganó Marruecos. Bien ganado Marruecos.
1: ¿No? Marruecos.
0: Bien, ¿ah?
1: No, pero ya creo que con Francia...
0: a Canadá lo pasó por arriba, ¿no?
1: Me bajo del barco de Marruecos. Porque, claro, ha ganado partidos importantes, como el de Canadá, que también era bravo por la localía y todo ello.

0: contra Sporting Cristal, que ganó también su serie y de esta forma será el rival del equipo crema.
1: Ahí te digo
0: por otro lado hay que decir que, te digo, Wimbledon es una tortura, ¿eh?
1: Oye, Sabalenka, ¿no?
0: Es una locura lo de Wimbledon, eliminaron. En la rama...
1: Bueno, Sabalenka vi que la eliminaron, ¿no?
0: Sí, eliminada Sabalenka. No, en la rama femenina eliminaron a la número 1, a la número 2, a la número 3, o sea, están eliminados.
1: Ah, Swiatek también la eliminaron.
0: Eliminada Swiatek. La gran... Está... A ver... La gran... A la gente... Te digo hoy. Uh-huh. Te lo digo hoy y anótala.
1: Ya.
0: Anótala. Hazme caso. Naomi Osaka.
1: La japonesa.
0: Sí. Anda muy bien Naomi Osaka. Anda muy, muy bien. La otra es Jessica... Bueno, Pegula contra Goff. Ahí puede salir... De ahí una semifinal lenta, pero te digo, ¿ah? ¿Eh? Osaka anda muy, muy bien. Y la otra es Marta Kostyuk, ¿no? Que viene de hacer un torneazo también. Pero eso es la rama femenina. En la rama masculina también han habido sus batacazos. De hecho, Kovoli acaba de eliminar a Demiñaor. Anda muy bien Grigor Dimitrov. Sino que va por el lado del cuadro de Sinner. Bueno, y está no, claro, Sinner y Zverev, que son los grandes candidatos, ¿no?
1: A ver, te digo rapidito, flaco, lo que hablabas de Cristal U. El 12 de julio, a las 3 de la tarde, en el Gallardo se juega la final de ida. Cristal Universitario. Vamos a ver cómo le va a las chicas en esta...

0: Arenas, Región Loreto, por agentes de la Dirección de Medio Ambiente de la Policía Nacional.
1: Y ahora, información con Silvia González. Buenos días.
2: Buenos días, compañeros. Nacional y de Noticias, nos encontramos en el distrito de San Isidro, el local partidario de la presidenta electa Keiko Fujimori, ubicado en Guardia Civil, donde crece la expectativa por las personas que puedan llegar a visitarla o mantener una reunión con ella, mucho más cuando, por ejemplo, el ex candidato a la presidenta, a la presidencia también del Perú, López Aliaga, señaló que iba a convocar una cita también con la señora Keiko Fujimori. A esta hora de la mañana no se ha hecho presente todavía alguna autoridad conocida, mientras tanto lo que son simpatizantes, inclusive de otras zonas del país, están llegando también para felicitar a la presidenta electa Keiko Fujimori, pero también se redoblan las medidas de seguridad en este local partidario. Silvia González, Nacional en Noticias.
0: Más de 150 usuarios

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de mi memoria. 988-713-935. Envíame tu audio aquí a tu radio nacional. Luego vamos a tener un enlace, nos vamos hasta el Cusco, porque vamos a tener un enlace con el profe histórico, don Juan Quipe Aguilar. Él es el profesor histórico, ¿no? Una vida ejemplar, como además durante la pandemia fue de casa en casa enseñando, cumpliendo su labor, su propósito, ¿no? Se disfraza, ¿ve? Miles de formas creativas para poder impartir sus clases. Así que lo vamos a tener enlazado desde Cusco. Luego nos visita Teresita Ramírez. Ella es docente y subdirectora de Fe y Alegría 65 Pamplona, el Colegio de San Juan de Miraflores. Un abrazo grande para el distrito más grande de Lima, además. Un beso para ustedes y gracias, Teresita, por estar aquí y por hablar de la importancia de

0: 10 veces y la dice en voz alta. Y esto a mí se me quedó en la memoria. Y fue una profesora que también la vacilamos mucho, aunque ella no se daba cuenta. Pero me encanta porque marcó mi vida, ¿no? De muchas formas, sobre todo en esa pasión que tengo por escribir y me gusta. Y la ortografía, ¿no? Me encanta la ortografía. 10:11, vamos con llamadas. Tenemos una llamada en este momento. Nos vamos a enlazar porque hoy estamos hablando sobre qué profesiones... No, ¿qué profesores, perdón, recuerdas con amor, con cariño? A ver.
1: Edilberto.
0: Vamos, Edilberto, te escucho, mi amor.
2: Sí, buenos días.
0: Hola,
2: hoy papá. Día del maestro, quiero hacer una mención a mi provincia de Jucal, de la región La Libertad. En primaria, el profesor Carranza, Carlos Carranza, y en secundaria, un profesor netamente jucanero, Rubén Salvador, y también Roger Aranda. Esos profesores que dejaron huella y que hicieron mucho por mi provincia, haciendo una construcción de un colegio de adobe en aquellos tiempos, el año 79-80.
0: Mira.
2: Yo creo que ese es el mejor recuerdo del magisterio, cuando el profesor viene a las zonas rurales y se deja huella.

0: Me encanta escucharlas.
1: Hola, buenos días. Hola. A mi equipo. Y bueno, sí, en realidad yo recuerdo incluso a mis maestros del jardín, de inicial, y bueno, del colegio recuerdo a varios, a mi profesor de lenguaje, y bueno, a la que era mi profesora de biología también, que luego se volvió directora del colegio.
0: Wow.
1: Y bueno, en la universidad también, en generales llevábamos lengua 1, si ibas a letras, y bueno, en segundo ciclo, perdón, si ibas a lengua 1 para todos, y lengua 2 si ibas a letras, ¿no? Y lengua 1, pues era un curso muy difícil, todo el mundo lo jalaba, y yo lo pasé, ¿no?
0: ¡Esa!
1: Y

0: de Costa Sierra Selva, de todo el Perú, y me siento muy orgullosa de tener esta profesión, de tener esta carrera, que no solamente enorgullece a mi madre que está en el cielo, sino también a todas las personas que se sientan identificadas y me puedan ver como, de alguna manera, como un referente. Gracias, Angisita, gracias a tu programa, gracias. Escápate, a tu equipo de producción, y un saludo para todos los maestros del Perú.
1: Gracias, gracias, Miss Edith. Un abrazo, porque siempre estás aquí desde todas las radios en las que he estado en mi vida. Miss Edith me sigue, siempre está conmigo. Y de verdad que yo le agradezco tanto a mi querida Edith, esa voz tan bonita. Y siempre preocupada por sus alumnos, haciendo campañas para que los niños, porque son de una condición compleja, ¿no? Ella pueda darles los colores. La vez pasada nos mandó fotos cómo celebraba el Día del Campesino y desde su casa había llevado los huevitos.

0: tenemos un enlace, siendo las 10 y 22 de la mañana, les voy a contar. Él es el profesor Juan Ever Quispe Aguilar. Él tiene más disfraces que ternos. ¿Por qué? Porque él se disfraza. Su metodología es disruptiva, diferente. Se disfrazó de Manco Cápac, de Tupac Amaru, de Francisco Pizarro, de Cristóbal Colón, de José Olaya, para poder impartir sus clases e inclusive en la pandemia, cuando todos pasamos momentos gratos, ingratos, él quería justamente que sus alumnos siguieran aprendiendo. Toda esta locura maravillosa de este enorme profesor también ha sido impartido a través de TikTok, así que es famosísimo. Vamos a recibirlo desde el Cusco, el profe histórico. ¿Cómo está, profe? Bienvenido a Radio Nacional. Ahí lo vemos disfrazado. ¿Cómo está?
1: ¿Cómo estás, Angisita? Quiero mandar un saludo, si me permites, a todos los maestros.

0: de nuestra educación.
1: Profesor, muchas gracias por haber estado aquí con nosotros, por caracterizarse. Además, si yo que soy una adulta, ya verlo nomás me da curiosidad, ¿no? Digo, qué lindo. Me imagino que los niños sentirán esa emoción al verlo y esa información, ese aprendizaje, cuando es significativo, queda para siempre en la memoria de los chicos. Muchas gracias por el trabajo que hace, profe.
0: Por supuesto que sí. Quiero mandar un gran saludo también a mi distrito de San Sebastián. Quiero mandar un gran saludo a mis alumnos de aquí de la región del Cusco, a mis alumnos del Colegio Lincoln, del Colegio Galileo, también a todos aquellos niños jóvenes, hasta ANTA también voy viajando, ¿no? A todos ellos mandarles un gran saludo. Y en especial, como siempre digo, la educación es la base fundamental de una sociedad. Sigamos adelante, maestros, queridos maestros y maestras. Sé cuánto sacrificio ustedes hacen por nosotros. Y también quiero mandar aquí un gran saludo también aquí. ¿Ven? Aquí también está mi hijo acompañándonos. Oh. Y qué mejor, ¿no? Que mis hijos son el motor y el motivo también para seguir adelante. Y a mi hermoso distrito de

0: Distrito de Punchana, provincia de Maynas, región Loreto, por agentes de la Dirección del Medio Ambiente de la Policía Nacional.
1: Más de 150 usuarios del programa Pensión 65 participaron en el tercer Festival de Turismo Gastronómico del Misquijaca 2026, en la provincia de Daniel Alcides Carrión, región Pasco, donde realizaron una pasarela y carrera de cuyes para promover su crianza.
0: En noticias internacionales, China y Rusia iniciaron en el puerto militar de Qingdao los ejercicios navales conjuntos Interacción Marítima 2026, que se desarrollarán en aguas del Mar Amarillo y del Océano Pacífico hasta el 13 de julio.
1: En los deportes, hoy a las 2 de la tarde, Portugal se enfrenta a España. A las 7 de la noche, Estados Unidos choca con Bélgica por la Copa del Mundo 2026.
0: 10 de la mañana, 30 minutos.
1: 10 y 30.
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1: Quédese con nosotros.
0: Continúa.
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0: San Juan de Miraflores y nos ha traído además una iniciativa que es muy bonita, ¿no? Y que seguramente tú ya has escuchado de ella. Teresa Rodríguez está con nosotras. ¿Cómo estás, Teresita? Bienvenida.
1: Buenos días, Angie. Buenos días a todos tus teleoyentes. Y bueno, estamos acá en este día especial y bueno, también para saludar a todos mis colegas del país. Feliz día del maestro.
0: Es verdad, ¿no? Una labor tan bonita que además hoy la celebramos. Han tenido asueto también, ¿no?
1: Sí, hoy día nuestro descanso.
0: Te estamos haciendo trabajar un poquito entonces. Para que nos cuentes, ¿cómo es la labor en este momento de la vida con la tecnología, con los niños que cada vez siento que crecen más

0: acompañando a mis colegas, orientándoles, ¿no? El aprendizaje es recíproco. Yo comparto mis experiencias como ellos también, y el trabajo es armonioso y todo se hace en equipo para poder lograr lo mejor.
1: Muy bien. Y justamente hablando de equipo, tienes también una rifa que además es muy popular, es muy conocida, donde tienen grandes premios, ¿no? Y que los ayuda a ustedes como docentes a continuar con esta labor de fe y alegría. Así que cuéntanos, por favor.
0: Bueno, el 23 de septiembre se lleva a cabo nuestra rifa de fe y alegría.
1: El día de la primavera.
0: Justo el día de la primavera. El objetivo es continuar con la labor educativa en 245 instituciones públicas en 21 regiones a nivel nacional.
1: ¡Qué lindo!
0: Ya llegaron las rifas a nuestras instituciones. Ajá. Tenemos acá nuestra ánfora, donde nuestros estimados padres de familia ya lo están adquiriendo y pueden depositarlo en nuestra ánfora. Para poder adquirirlas, también tenemos centros de venta virtual, como es Falabella, como es la web de Fe Alegría, en Jonas. Y si quieres adquirirlo en físico, tenemos

0: para mí la mejor maestra que tuve en primaria en la gran unidad escolar Alfonso Ugarte, en el cual seguí en los años 80. Ella pues fue mi inspiración, fue mi motivación, realmente fue mi segunda mamá, como deberían ser todas las profesoras aquí en el Perú y en el mundo. Entonces les mando un gran abrazo, un beso por su día a todos los profesores, a todos los docentes, en especial a mi querida maestra que fue con los años también mi madrina, la señorita Nelly Flores González. Que les vaya muy bien a todos, muchos éxitos Radio Nacional.
1: Muchas gracias, qué bonito, ¿no? Un abrazo también para todas las maestras y las monjitas del colegio en el cual yo estudié, Nuestra Señora de la Paz del Rico Magdalena, frente al Coliseo Chamochumbi, así que

0: una persona. Vamos a hablar entonces sobre el éxito, sobre el liderazgo, cómo obtener ese liderazgo y sentirnos exitosos de la vida que hemos construido para nosotros. Vamos a presentar al fundador del Centro Peruano de Liderazgo. ¿Cómo estás, Hans Mark? ¿Cómo estás? Bienvenido.
1: ¿Qué tal, Angie? Feliz nuevamente poder hablar de este tema tan importante. Siempre es un gusto poder compartir esto tan trascendental y que nunca va a pasar de moda, que es el liderazgo, ¿no? Ahora que estamos viviendo la fiebre del mundial, ¿no? Qué importante ver el liderazgo de los referentes como jugadores como Messi, como Cristiano, como el mismo Neymar, o la revelación, Bocinha, ¿no? Uno de los arqueros más veteranos del mundial, que llegó en anonimato, no fue el más famoso, de repente no fue el más joven, pero pues se llevó el corazón de absolutamente todos, ¿no? Con su liderazgo.
0: Qué bonito lo que dices, ¿no? Porque creo que desde lo que estamos viviendo, desde el mundial, vemos cómo se ejercen esos diferentes liderazgos y cómo impactan en la vida de nuestros hijos, de la gente. Tú has hablado de Bocinha, por ejemplo. Creo que muchos nos hemos sentido en algún momento excluidos, ¿no? Diferentes, ¿no? Sin oportunidades.
1: O sea, identificados, ¿no?, con él, porque él trabajó de forma muy, muy perfil bajo. Empezó muy tarde su carrera en Cabo Verde y llegó a este mundial y fue la recompensa a tanto trabajo. Entonces también entendemos que el liderazgo no solamente es talento, no solamente es fama, no solamente es influencia, sino que el liderazgo es también a través de la experiencia, porque él mostró serenidad y también fue el que sostuvo o que llevó en sus hombros a todo el equipo.
0: Claro, qué bonito. Y hablas de dos personajes que tienen un liderazgo, de hecho, marcadísimo hace muchos años, ¿no? Que es Messi y Ronaldo, pero cada uno desde una mirada diferente de liderazgo, ¿no?
1: Claro, ambos en realidad tenemos que partir de puntos importantes. Primero, que el talento nunca va a ser reemplazado, ¿ok? O que el talento nunca va a vencer a la disciplina, sino que ambos se complementan. Totalmente. Cuando alguno dice que Cristiano es solamente talento y que o que solamente es disciplina y que Messi es talento, pues tal vez ignoran o desconocen todas las horas de entrenamiento que Messi ha tenido, o pues ignoran también el talento innato que Cristiano ha tenido. Entonces, pero cada uno tiene un estilo totalmente diferente. Llegaron al éxito por caminos distintos, ¿no? De repente Messi mucho más callado, a través de su influencia silenciosa, haciendo mejor a las personas que están a tu alrededor, pero Cristiano a través de la perseverancia, siendo obstinado, siendo bastante pues resiliente, ¿no? Y mira los años que tiene y continúa en vigencia.
0: Claro, y lo que tú dices es importante entender que todos podemos ser líderes y que depende de nuestra propia historia, ¿no? Que yo quiero ser como tal persona, eso es imposible, porque soy único, ¿no?
1: Claro, algo que también tenemos que tener en cuenta es que muchos queremos el premio o el éxito, pero no tenemos conciencia de las horas de entrenamiento que tienen detrás. Entonces, una de las cosas que, ya yendo a la parte familiar como un mensaje, es que los padres no solamente transmitan a sus hijos ver a las personas exitosas, sino que también le ayuden a que no solamente amen el resultado, sino que amen el proceso.
0: Que amen el camino, ¿no?
1: Exacto.
0: ¿Y cómo hacer? Si quiero ser líder, no quiero convertirme en líder de mi propia vida para empezar, ¿no? Y disfrutar ese camino, sabiendo, Hans, que el camino a veces es muy duro, es muy difícil, cuántas veces te da ganas de tirar la toalla, ¿no? O te viene una enfermedad de pronto, o un problema económico, te quedas sin trabajo. Hay tantas situaciones que te pueden sentar, ¿no?
1: Claro, lo que pasa es que el enemigo más grande no es el diálogo externo.

No son las burlas, no son los comentarios malintencionados muchas veces, o de repente hasta la misma familia, que a veces dice no lo vas a lograr, no lo vas a hacer, sino el enemigo más fuerte es el diálogo interno. Y sabemos que Messi, por ejemplo, en muchas oportunidades estuvo en un mundial y fracasó en finales, en la última final que tuvo contra, una de las finales que tuvo contra Alemania, pues él dijo renuncio a la selección y fue abuchado y las críticas y volvió y fue campeón. Cristiano Ronaldo, a pesar de ser un referente también, sigue encontrando críticas. Hace poco lo entrevistaron y dijeron, él dijo, yo sé que no me quieren ver acá, ya llegará su momento, pero creo que no lo estoy haciendo mal. Entonces, qué importante es el diálogo interno, ¿no? Podemos escuchar muchas voces externas, ajá, pero la lucha está adentro. O sea, ¿cómo a partir del fracaso podemos reinventarnos y seguir creciendo? Entonces, el problema no es el fracaso, el problema es detenernos.

0: cómo nos toca como caminar, ¿no? Y avanzar y seguir. Pero también es importante que durante ese digamos, esa construcción de tu liderazgo, ¿no? De repente si tienes un emprendimiento, si estás liderando tu propia familia, ¿no? Te das cuenta también de cuáles son tus talentos y cuál es esa debilidad que tienes, ¿no?
1: Claro, es importante reconocer. Tenemos dos cosas importantes en la vida. Cuando nos damos cuenta que tenemos carencia tal vez de comunicación o como de fútbol o de algo importante, pero realmente hay una pasión y nos gusta, nos vamos a comprometer. Si no, solamente va a ser un hobby más.
0: Claro.
1: Pero entonces cuando nosotros reconocemos que carecemos de algo, pero realmente lo amamos, tenemos dos opciones. O lo ignoramos y nos volvemos parte del promedio, personas Ajá. mediocres, o nos comprometemos con ese objetivo y empezamos a trabajar y ser conscientes. Algo que a muchos nos cuesta, por el tema del ego, por el tema del orgullo, es buscar un mentor, buscar un maestro, buscar referentes que nos hagan mejores, ¿no? No para envidiar, sino para empezar a admirar y aprender de
0: Eso
1: quienes
0: es verdad.
1: Más saben.
0: Yo he aprendido dos cosas últimamente, yo diría hace 5 años, uno, que es muy bonito y muy satisfactorio y necesario crecer en comunidad. Por ejemplo, uh-huh. yo pertenezco a muchas comunidades de mujeres, a muchas.

0: ¿no? O sea, hay dos personas, la persona sabia y la persona negligente. La negligente es aquella que aprende de su experiencia, pero la sabia es que aprende de la experiencia de los demás. Entonces, contar este tipo de historias nos ayuda y nos inspira. Pero en el talento, tanto en el deporte como en la vida, uno de los partidos más importantes es nuestro pensamiento interno, ¿no? Nuestra claro. mentalidad. Porque todo lo que hemos visto, por ejemplo, en el caso de Bocinha, de Cristiano o el de Messi, un común denominador es el hecho de que no se han dado por vencidos. Y eso quiere decir que nuestros sueños no tienen fecha de caducidad, ¿no? Mientras que alguien a los 40, 41 años, un portero está retirado, pues él está jugando su primer mundial y siendo figura, ¿no?
1: Estelar,
0: ¿no? Y eso es muy importante.
1: Sí, es ese. ¿Cuántas historias realmente de gente talentosa que uno puede ver y dices, wow, me inspiro en esta persona, ¿no? Todavía me estoy esforzando, ya llegará mi momento. Vamos, mi querido Freddy, tenemos preguntas para Hans Mar, que nos acompaña el día de hoy.
2: Así es, un comentario, una pregunta al WhatsApp de Radio Nacional. Daniel, desde Lurín, ¿cómo estás, Angie? Buen inicio de semana, un saludo gracias. Para tu invitado. En nuestro país solemos confundir el liderazgo con ocupar un cargo importante. Uh-huh. ¿Qué diferencia existe entre tener poder o autoridad y ejercer un liderazgo?

0: Y es cierto, una cosa es tener una posición de liderazgo y otra cosa es ser un líder. Y tenemos muchas autoridades, sin mencionar nombres, o de empresas, que tienen un cargo de autoridad gerencial o administrativo, pero no son verdaderos líderes, ¿no? Entonces, de repente, que no han trabajado algo importante, que son las habilidades blandas. Entonces, tienen conocimientos, tienen tecnicismos, pero la calidad de persona habla mucho de ellos.
1: Y ahora, por suerte, siento que las empresas grandes, pequeñas, están viendo este tema, ¿no? O sea, muy particular. Antes, cuando se hablaba de habilidades blandas, era como en chino. Y ahora sabemos de que la única manera de crecer también es justamente trabajar tu inteligencia
0: Claro, la
1: emocional,
0: única
1: llevarte bien
0: forma,
1: con la
0: claro,
1: gente.
0: la única forma que una empresa pueda continuar en pie y pueda ser exitosa, que una familia, un equipo de fútbol, lo que fuera, es a través de una buena comunicación, es a través de valores.

0: Que es tan importante, liderazgo, lidera tu vida, tus sueños, tu presente y tu futuro. 10:55, ¿no? Vamos, un beso.
1: Muchas
0: para
1: gracias,
0: mi querido.
1: Angie.
0: Gracias. Freddy Cárdenas, como siempre en la producción, Miguelito Ordinola en controles, Iván Arbañil en todo lo que es transmisión por YouTube, Renato Riguera en cámaras, y te hablo Angie Palomino con todo mi amor, con todo mi corazón para ti. Que tengas un hermoso lunes. Martes. Lunes, ¿no? Dios mío. Lunes, 6 de julio. Un beso. Pásale lindo. Chao.
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3: 10:55.
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3: El respaldo a la relación bilateral entre Japón y Perú fue expresado en una carta de felicitación enviada por la primera ministra de Japón, Sanae Takaishi, a la presidenta electa del Perú, Keiko Fujimori.
2: Un total de 421 eventos sísmicos se han registrado en lo que va del 2026 en el Perú, según reportes del Centro Sismológico Nacional del Instituto Geofísico del Perú, tras un temblor de magnitud 3,6 en Ancón.
3: Tenemos información de inmediato con nuestro periodista Michael Oropesa. Buenos días, Michael.

0: Deña, buenos días.
1: Gracias, buenos días. Y respecto a un caso que involucra a la diputada electa de la región San Martín, Jacqueline Tupiyama, está Otapullima, está bajo investigación penal por presunta falsificación de documento que le habría permitido acceder a una curul aquí en el Congreso de la República por el partido Juntos por el Perú. Hay reacciones respecto a ese tema. Conversamos con el congresista Wilson Quista. Escuchemos.
2: Ella tiene que asumir su responsabilidad ante el Poder Judicial como debe ser. Y todo peruano debe ser así, debe someterse. Pero esperamos de que la justicia también pues haga su papel correctamente y a veces no confunda la cuestión política con la cuestión judicial.
1: Muy bien, declaraciones del congresista Wilson Quista aquí en el Congreso. Mariela Ludeña Nacional en la noticia.
3: Más de 150 usuarios del programa Pensión 65 participaron en el tercer Festival del Turismo Gastronómico del Misquijaca 2026 en la provincia de Daniel Alcides Carrión, región Pasco, donde realizaron una pasarela y carrera de cuyes para promover su crianza.
0: Este 9 de julio, el Instituto Nacional de Radio y Televisión del Perú cumple 30 años al servicio de la población peruana a través de sus diversas plataformas como Radio Nacional, TV Perú, Canal IP y sus redes sociales.
3: En noticias internacionales, la revisión a la FIFA solicitada fue solicitada.

0: Voy a probar. Tema medio ambiente. 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

0: Ya estamos al aire ya, mi querida Bartoliña.
1: Muy buenos días tengan, queridos amigos. Buenos días, amadísimo Perú. Resiste, patria amada. Ama Súa, ama Quella, ama Yuya. Y a todos.

0: preparativos están en punto de caramelo. Uh-huh. Yo pongo esto, yo pongo el otro.
1: ¿Cómo?
0: Y bueno, todo el mundo pone.
1: Todo el mundo quiere poner algo.
0: Todo el mundo pone. Y me dijo, y yo de quien espero que ponga de su marido no pone nada.
1: Ese ni es siquiera el momento telúrico.
0: Nada. No hay momentos telúricos ya en esa casa, pasó.
1: Pero
0: pasó,
1: bueno.
0: Ya no se cuidan de los hijos.
1: No hay nada que pueda caerse más de lo que ya se ha caído. Ay, pero bueno, 11 y 12
0: sí.
1: de la tarde, mi querida Bartolita, hemos arrancado con
0: un tema,
1: ¿Qué Tibia Verde?
0: ¿Qué Tibia Verde? Un tema de Fernando Rentería. Me encanta este tema, La Virgen del Carmen. Es hermoso, tiene unas transiciones y pasea a la Virgen por toda la Lima, por toda la Lima la pasea la Virgencita del Carmen. Y estamos en este mes maravilloso y sobre todo...

0: Y ahorita he regresado más allá en mi memoria.
1: Qué bonito.
0: Y mis primeras profesoras a las cuales amaba con locura, Pilar y María del Carmen. Las dos fallecidas ya.
1: Oh.
0: Pilar y María del Carmen eran mis profesoras de primaria, pero de lo que se llama hoy día kinder, pre-kinder, primer grado.
1: Ah, ya, no era
0: ellas.
1: De la primaria, no era de transición.
0: Y me acuerdo mucho de ellas. Cariñosas, hacendosas con todos los niños, no, espectaculares.
1: Pero qué buena formación, ¿no?
0: Sí, lindas, muy lindas.
1: El 22 de ¿cómo se llama? No, en 1922, un 6 de julio, se dio este día
0: del maestro,
1: pero realmente la festividad es la instaura a Odría.
0: Uh-huh.
1: En el gobierno de Odría se instaura esta festividad de que se celebra al maestro como se debe celebrar en todo el mundo al maestro, porque sin ellos, bueno, la vida sería bastante...

0: La noche, Estados Unidos choca con Bélgica por la Copa del Mundo 2026.
1: 11 de la mañana, 27 minutos.
0: 11 y 27.
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0: Quédese con nosotros.
1: Porque continúa.
0: Una.
1: Y mil voces.
0: Con Bartola.
1: Y Marco Romero.
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0: Tiene que haber sido por algo. Ahora tenemos Barrio Bajo Pontino. Barrio Bajo Pontino que nos trae Arturo el Sambo Cabero de Luciano Guambachano. Y después tenemos una marinera alegre y generosa, salerosa, con Esther Granado, Derechos Reservados, aquí en una.
1: ¡Y mil voces, Bartolita! Acá estoy.
0: Te voy por agua.
1: Pueden traer agua, dice, pero no se puede.

0: Marinera, solita, qué jugosa Marinera. Solita, se jaranea.
1: Solitita,
0: con sus zapatitos chiquitos y ya todavía
1: nada
0: pequeña.
1: Más, chiquitita.
0: Nuestra Esther Granado, una de las seis grandes de nuestra música peruana, tremendo patrimonio cultural. Bueno, ella nos decía, esta Marinera, que hay pocos ahora que cantan la Marinera limeña, pero bien, bien cantada, bien hecha, bien puesta, bien dicha, con todo su recuntejo, como decía Cervantes.
1: Nada
0: Pero
1: más,
0: ahora
1: querido,
0: viene
1: Angelita.
0: Un muchacho que canta, encanta.

0: componen, bueno, y recibe su plata también. Todo junto.
1: Lo mejor.
0: Todo junto.
1: Lo mejor de todo.
0: La mejor parte es cuando hace así, el billetón o el chiquetón que le dan. Sí, está componiendo muy lindo y está cantando precioso. Marco Romero, que nos trae aquella foto. ¡Qué lindo video! Pero me dice, me cuenta el autor y compositor que fue realmente una sesión de fotos de donde han sacado este hermosísimo video que está en todas las plataformas. Y ustedes pueden escuchar este bailando. No sé, tiene algo muy, muy, muy especial. A mí particularmente me encanta la fusión que ha hecho este muchacho con este tema. Y aparte que la letra es extraordinaria, a mí me emociona, de verdad, presentarlo por todo lo alto. Mírenlo en todo. ¿Qué pasó?
1: Es muy lindo todo eso.
2: Ven, Pipi.

0: De verdad, es un tema maravilloso. A mí, fuera de broma, me encanta este tema.
1: Yo sé, mi querida Bartolita, yo sé. Tienes que grabarlo, Bartolita, en tu estilo, en tu onda, de todas maneras.
0: Qué bonito tema.
1: En verdad sí fue una edición de fotos, eso es cierto, con hemos conversado. Fue una edición de fotos con Giuseppe Falla y dijimos vamos a grabarla y ya, salió el video. Y después de esa canción, que ahora la gente la va a escuchar, viene una canción con el viejo Rodríguez, que la hicieron con los chicos Voces del Centenario en el... con el viejo, ¿no? Son unos niños tocados de Arequipa.
0: Sí, que vinieron acá. Muy lindo. Y ahora que estamos en esa efervescencia patria, queremos que ustedes vuelvan a escuchar estos temas hermosos y que nos aviven ese fuego maravilloso de amor a nuestra patria y que querramos hacer lo mejor por ella. Así que aquí tenemos al viejo Rodríguez con los chicos del bicentenario.
1: Nada más,
0: aquí en una.
1: Y mil voces.
0: Sí, mi amor.
1: Vamos.

0: 5 años, el siguiente quinquenio, luego de haber tenido 10 años con muchos problemas, con muchos presidentes, con muchos cambios de funcionarios.
1: Muy bien, declaraciones del presidente del Congreso, Fernando Rafilosi, y la información, Mariela Ludeña Nacional, en la noticia.
2: Una cartera de 66 proyectos de inversión minera en 19 departamentos fue presentada.

0: personal, trastornos mentales, problemas para dormir u orinar o chequeos médicos.
1: Déjalo hablar y vencer en las discusiones, porque tiene necesidad de sentirse seguro de sí mismo.
0: Es necesario que los adultos mayores tengan una alimentación equilibrada y beban un mínimo de 2 litros de líquidos por día. Si la persona tiene problemas de masticación, se pueden preparar papillas o puré.

0: versión de este tema de Augusto Polo Campos, aparte de la letra es maravillosa. Se dieron cita a todos los artistas, por Dios. Arturo El Sambo Cabero, Oscar Avilés, Rafael Matallana, Las Limeñitas, Lucila Campos, Edith Bar, Eva John, Lucía, Eva no estuvo, Lucía de la Cruz, Fetiche, Cecilia Barraza, Cecilia Barraza, Cecilia Bracamonte, la que habla, Jorge Pérez del Carreta. ¿Quién no estuvo? Todos estuvieron, todos. María de Jesús Vázquez Rey, mi señora de la canción criolla. Todos estuvimos en esta grabación maravillosa de Potro Lila, dirigida en ese tiempo por Paco García. De verdad que es un CD increíble, con un libro, con toda la historia de Augusto Polo Campos. Todos cantamos temas de Augusto Polo Campos, conocidas y no conocidas. Pepe Vázquez se hace un tema en ese disco, pero...
1: Ah, sí.

0: a grabar, la va a haber video, va a ser una cosa increíble lo que se va a preparar para la llegada de nuestro Santo Padre.
1: Así es, mi querida Bartolita. Y ahora estamos con un gran amigo peruano, que es un orgullo para todos los peruanos que amamos la música y que hay que aplaudir legítimamente a los que han hecho pues una carrera importante, ¿no?
0: Así es.
1: En base a un instrumento, en base a la enseñanza también y en poder contagiar eso que ha ido aprendiendo desde niño, nos estaba contando ahora.
0: Así es,
1: ¿cierto?
0: Pero tiene una base musical y artística impresionante. Su mamá, directora del Ballet Nacional, su papá también
1: bailarín de danza contemporánea.
0: Ballet contemporáneo en Europa y aquí en el Perú, y él pues ya ha hecho danza, ha hecho música, tiene una maestría y ahora tiene un Grammy.
1: Ganador de un Grammy latino con Tony Zúcar también, nos referimos a Giovanni Siberoni, bienvenido.

0: La vida y sobre todo cómo va la música cuando uno realmente la emprende, no solamente vive de ella, ¿no? Emprender en la música creo que ha sido una de las lecciones más importantes que he podido aprender al querer salir, que justamente aquí no podía emprender musicalmente porque evidentemente estaba al mismo nivel que mis compañeros en aquel momento. Y todos teníamos una voluntad de mejorar evidentemente, pero sabemos que alguno que otro tiene algún deseo que realmente te lleva a buscarlo y salir, ¿no? En este caso se presentó conmigo y fui para allá y bueno, estudié por allá como buen peruano que se las busca, ¿no?
1: ¿Cómo fue tu encuentro con Tony Zúcar?
0: Fue fantástico. Fue delante de, creo, imagino, 7.000 personas en el... Tuvimos el Bicentenario de la Salsa, que él vino justo en pandemia, en el cual yo estaba aquí. Y por el gran Felipe Pumarada, pues hice parte de la orquesta cuando hizo el cast para aquella...

0: cualidad infundada a través de los años, vamos a decirlo así, hablando de términos un poquito más exquisitos, la guitarra tiene una función bastante pentatónica para crear los riffs. Es lo mismo que yo hago detrás de la trompeta para crear. Empiezo a escuchar, tomo la idea un poco musical, reproduzco alguna idea medio pentatónica, después un poco de solo, pongo la sordina, hago un poco de efectos, regreso al flugelhorn y hago una coda y chao. O sea, composición autónoma.
1: ¿Pero has traído tu trompeta, Giovanni?
0: He traído el flugelhorn.
1: Ya, muy bien. Esta vez. Muy bien, Giovanni, te queremos escuchar.
2: ¿Vamos a una pequeña pausita?
1: Vamos a una pequeña pausita.
2: ¿Podemos tocar ahorita?
1: ¿Qué es lo que dice el productor?
2: ¿Ahorita? Vamos a escuchar ahorita. Sí, vamos a escuchar.
3: A ver.
1: Ay.
3: Vamos a escuchar un poquitín.
0: Voy a tocar...

0: Salud del Niño para atender casos de tumores renales, malformaciones congénitas y traumatismos severos que requieren procedimientos especializados.
1: La desaparición del pingüino de Humboldt en el litoral peruano se acelera debido al impacto del fenómeno El Niño, según una investigación científica que alerta sobre la reducción de su población y el aumento de su mortalidad.
0: Y ahora información con Mariela Ludeña. Buenos días, buenas tardes.
2: Gracias y buenas tardes, Nacional. En la noticia, a fin de impulsar el financiamiento de proyectos turísticos mediante el mecanismo de obras por impuestos, el Ministerio de Comercio Exterior y Turismo realizará el Rock Show Inversiones en Turismo Región Ancash, un espacio que va a reunir a autoridades y también representantes del sector empresarial. Vamos a escuchar la exposición que viene brindando el ministro de Comercio Exterior, Bertín Enrique Gómez.

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3: No es un día cualquiera.
2: Cada 6 de julio, como hoy, el Perú celebra el Día

0: lo tratamos de fusionar con los géneros que nosotros escuchábamos. Él era súper rockero, le encantaba Red Hot. Yo escuchaba otras cosas, Bob Marley, un poco de salsa. Y ahí comienza a partir una fusión que creo que también le dio una identidad única a ese proyecto de reggae, ¿no? Porque no fue reggae así tradicional, fue un poco más fusionado.
1: Sí, muy interesante.
2: Pero ahí a Marco, que los Ciros ha escuchado, ¿le gusta?
1: Me encanta, las canciones me encantan. Tú sabes que los conocí más y bueno, en ese momento de ese proyecto, ¿no? Ya ustedes están cada uno haciendo sus propios proyectos, que es lo que sé y justamente por lo que has venido el día de hoy. Pero el proyecto de Temple Sour me parece muy interesante. Ojalá lo retomen en algún momento también, porque era bien bacán. No sé qué. A ver, ¿qué dice ahí?
2: Ya no quiere.

0: su propio folclore de cada país.
1: De acuerdo.
0: Es importante que gente como ellos, que no tienen nada que ver con el rubro de nosotros, por decirlo así, quieran sumar su folclore también. Nos da otra visión, nos da otra expectativa, nos da otro alcance.
2: Y hay una frescura, tú lo has dicho. Exacto, hay una frescura.
0: O sea, la línea en cómo, en el mensaje que transmitimos con las letras.
2: Me encanta, ¿no? Me encanta. También, yo tengo,
3: exactamente.
2: Mira, tengo 71 años y a mí me ha encantado lo que ustedes han hecho.
3: Gracias.
2: Me ha encantado.
3: A mí
2: no me voy para atrás, no quiero, solo lo tradicional. Me encanta lo tradicional, siempre busco mis raíces, pero lo que ustedes han hecho es espectacular, me encanta.
4: Muchas gracias. Yo al final, yo extiendo mi mano, extiendo el brazo a justamente a músicos del afroperuano, también luego lo

0: De esa raíz y de esos conocimientos, pero que vienen de otro lado, que también tiene mucho que aportar, y justamente es agarrar y compartir y justamente comenzar a crear nuevas propuestas y cosas más frescas, ¿no? Desde eso. Compartir entre cada uno sabe lo que sabe y entrega lo que puede.
1: Eso es, mi hermano, y al final se vuelve simplemente música de peruanos. Música, o sea, de peruanos.
2: Música que peruana.
1: Salía al mundo entero sintiendo las raíces, la identidad de lo que somos, porque al final nuestras memorias, si lo hemos hablado, nos traen como consecuencia que tengamos justamente esa vena y esa raíz, que de repente no es una base que tú hayas vivido plenamente.
0: Exactamente.
1: Pero de repente tus papás, tíos, primos, o por ahí escuchabas música afroperuana.
0: Eso es.
1: Y te pertenece, es tuya.
0: Totalmente.
1: O sea, no porque hagas reggae o otra, no es tuya.
2: La música peruana le pertenece a todos.
1: Entonces, desde ahí nomás, primero te recontrafelicitamos y te agradecemos. Porque necesitamos personas.

0: personas como tú y de otros géneros que abran y que justamente extiendan la mano a que nos podamos unir todos.
1: Exacto. Eso falta mucho acá. Falta reggae, mucho Perú todavía.
0: Un reggae también, ¿eh?
1: Claro, un reggae.
0: Claro,
1: sí.
0: Claro.
1: Mí claro que tú le entras a todo, yo sea.
2: Los criollos somos así, ya vas a aprender.
0: Qué bacán.
2: Este, qué bonito, de verdad es una propuesta fresca, bonita, nueva y que sí nos puede aperturar puertas fuera de nuestra patria. Estoy completamente seguro, hijo, de que ustedes tienen que seguir redando, seguir componiendo, seguir fusionando, seguir haciendo cosas hermosas para que se conozca nuestra patria con nuestra música.

0: Sí, yo escucho a la gente y la respeto, ¿no? Pero ya comienzan a hablar como cubanos, como puertorriqueños. Pero si no eres cubano, no eres puertorriqueño, ¿por qué quieres sonar como ellos? Canta y toca como peruano. En la diferencia está justo en que tú haces lo que ellos no pueden hacer.
1: Exactamente.
2: Es que tu folclore es lo que te identifica. Al país donde vayas, te van a decir, a ver, toca salsa, todo el mundo sabe tocar salsa, toca merengue, todo el mundo sabe tocar merengue, pero a ver, toca tu folclore. ¿Qué se toca en Perú? ¿Qué
0: y
2: vas
0: ahí
2: a decir?
0: Cambia,
2: ¿vas a decir salsa, cumbia? No, o sea, tu folclore es lo que te identifica en todos lados.
0: De acuerdo.
3: Me encanta, me fascina. me ruletea.
0: Ya, no tanto. ¿Alguna presentación próxima? ¿Tus redes sociales donde te pueden encontrar?
1: Bueno, me pueden encontrar como El Joven Paiva en TikTok, en Instagram como Paiva Debe o El Joven Paiva también. Pueden escuchar mi música en todas las plataformas. Van a encontrar música muy variada, así que no les pido que se acostumbren a la primera, porque tengo rock, tengo reggae, tengo...

0: con más músicos. Es un proyecto más alternativo, un poco más agresivo, pero justo fusiona también ritmos peruanos con un poco lo electrónico, lo urbano. Y yo soy guitarrero, pero más de rock, pues, ¿no? No tan criollo. Y es un poco mi universo, ¿no? De justo como decías, lo que crecí escuchando en la calle, claro, en el carro de mi papá. Claro. Y ahí estamos, ¿no?
1: Los he visto en Jazzón. En Jazzón hicieron una presentación, ¿cierto?
0: ¿En un local? En Sala Osma.
1: La semana pasada. Ahí. Ajá. Un video ahí del espectáculo. También, ¿cierto? Ajá. En tus redes están. Sí, claro. Los he visto. Buenísimo. Sí.
2: ¡Queremos rock! ¡Ah, no!
1: No. Bueno, tú me dirás, Jeremy, ¿podemos continuar un poquito? ¿Ya nos vamos? ¿Qué? ¿Vamos a poner la canción? No te escucho, pues no sé. Señales el
2: de Yeye.
3: Otro temita.
1: Ah, otro temita puede ser.
4: Otro temita, vamos. De hecho, este es uno de Temple Sour que.
2: Magnánimo.

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0: Después de dos largos años de encierro, las mágicas aulas escolares vuelven a relucir con sus estudiantes en ellas. Los colegios abrieron sus puertas, y aunque esta vez sean otras las normas a seguir, la luz de la enseñanza sigue encendida. Como hoy, como siempre, claustros de saber con tantas historias en sus recintos. Muchos han sobrevivido al paso de los años, décadas, siglos. Nuestra Señora de Guadalupe, por ejemplo, en el centro de Lima, custodia los pasos de insignes personajes. Uno de ellos, Severino Sedó, que si bien no fue peruano, ¿cómo quiso a nuestro país y al Guadalupe? Llegó de España a comienzos

Tomó juramento a Jorge Martí Corena como nuevo ministro de Educación tras la salida de María Esther Cuadros. Más de 600 cirugías urológicas pediátricas se realizan cada año en el Instituto Nacional de Salud del Niño para atender casos de tumores renales, malformaciones congénitas, traumatismos severos que requieren procedimientos especializados. La desaparición del pingüino de Humboldt en el litoral peruano se acelera debido al impacto del fenómeno del Niño, según una investigación científica que alerta sobre la reducción de su población y el aumento de su mortalidad. Una cartera de 66 proyectos de inversión minera en 19 departamentos fue presentada para el 2026 con una inversión estimada en más de 64 mil millones.

0: Claro. Me da mucho gusto verte que seas profesional, que has llegado muy lejos. Gracias. Y eso es el mejor premio, recompensa para un profesor y profesora, además por haber elegido la carrera que hace 2000 años ejerció el carpintero de Galilea. Ya sabe a quién nos referimos. Así que desde aquí, de Radio Nacional del Perú, un abrazo para todos los profesores y profesoras del país.
1: Así es. Viene entonces 1:00 p.m. con 11 minutos. De esta manera iniciamos. De hecho, tenemos algunos saludos también.

0: Luego de participar en la ceremonia de clausura del ciclo de conferencias del programa Terrorismo Nunca Más, realizado en la Escuela de Oficiales de la Policía Nacional en el Puente Piedra. En información, Mariela Lubeña, Nacional en la Noticia.
1: Muchas gracias, Mariela, por la información desde el Poder Legislativo, Congreso República, que le queda tan solo 20 días de funciones, porque el próximo 26 de julio van a juramentar los nuevos parlamentarios, tanto senadores y diputados, el Congreso bicameral que se instala para el periodo 2026-2031. Después de 34 años tendremos un Congreso con dos cámaras.
2: Una de la tarde con 14 minutos. Vamos a contarles información importante, relevante, lo decíamos el inicio de esta edición, que la Presidencia de la República ha saludado a los docentes por el Día del Maestro y ha destacado además su compromiso con la formación de niños y jóvenes, resaltando su aporte en la construcción de un país con muchas más oportunidades.
1: La Presidencia, el Consejo de Ministros y el Ministerio de Educación también rindieron homenaje a los maestros mediante mensajes y un video reconociendo su vocación, esfuerzo e influencia en las nuevas generaciones.
2: Ahora, en modo de contexto histórico antecedente, en nuestro país el Día del Maestro se conmemora cada 6 de julio en honor a la creación de la primera Escuela Nacional de Preceptores, fundada en el año 1822.
1: Así es, reza la historia de la siguiente forma. Don José de San Martín le encargó al escocés

0: memoria a lo largo de esta mañana y continuará por la tarde. Silvia González, Nacional en la Noticia.
1: Gracias, Silvia, por la información. Entonces, hay movimiento en los últimos días con relación a la vivienda de la presidenta electa de nuestro país, Keiko Fujimori Iguchi. Bueno, hay que tener en cuenta que la señora Fujimori va a conformar un nuevo gabinete ministerial. Mientras tanto, aún continuamos con el gabinete liderado

0: www.radioinformacion.pe. También nos puede escuchar las 24 horas del día. Seguimos con información electoral.
1: Efectivamente, el presidente de China felicita a Keiko Fujimori. Xi Jinping, el mandatario del gobierno chino, envió un mensaje de felicitación a la presidenta electa del Perú, Keiko Fujimori, tras su proclamación oficial como ganadora de las elecciones generales 2026.
0: Así es, en esta comunicación el mandatario chino expresó su disposición de trabajar conjuntamente para poder fortalecer esta integración, esta asociación estratégica integral entre ambos países y ampliar la cooperación en áreas de intereses comunes.
1: Xi Jinping también manifestó su confianza en que las relaciones entre Perú y China continuarán consolidándose en beneficio de ambos pueblos y del desarrollo de nuevos proyectos de cooperación bilateral. El mandatario chino estuvo hace un par de años cuando se inauguró el puerto de Chancay, aquí en el Perú.
0: Así es, estuvo en ese momento con la gestión de la señora Dina Boluarte y se realizó esta importante inauguración única que además Asia y también el Pacífico. No solamente nuestro país se ve beneficiado, también, por ejemplo, países colindantes. Hablamos de Chile, Brasil, entre otros. Bien, hace un momento hablábamos del gabinete ministerial. Hay que tener en cuenta que aún tenemos el gabinete Arroyo y en ese sentido el titular de la PCM tiene que imprimir una actitud dialogante en sus demás ministros. Esas son las palabras del señor Carlos Fernández, profesor de Derecho de la Universidad Nacional Mayor de San Marcos, quien estuvo el día de hoy en horas de la mañana.

0: De 10 colegios participaron en campañas de educación vial durante el primer semestre del presente año, y esto con el objetivo de promover una movilidad mucho más segura y responsable.
1: Las jornadas incluyeron actividades educativas en instituciones públicas y avenidas de alta afluencia, donde se difundieron recomendaciones para peatones, ciclistas, conductores y usuarios de transporte público a fin de prevenir accidentes.
0: Además, la ATU también ha realizado, por ejemplo, acciones conjuntas con diversos municipios de la capital y también brindó orientación a operadores de transporte sobre el uso de cinturón de seguridad, el respeto a los límites de velocidad y las normas de tránsito. Realmente, cosas básicas que todo conductor realmente tiene que aplicar y que lamentablemente hasta el día de hoy vemos la inoperancia y sobre todo pues el desacato por parte de los conductores. Vamos a escuchar entonces, vamos a...

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2: 1:30. La presidenta electa del Perú, Keiko Fujimori Higuchi, sostuvo que la prioridad en la agenda para los próximos 100 días será la recuperación del orden en el país, hacer frente al fenómeno del Niño y enfocarse en un adecuado funcionamiento del Estado. Como ministro de Estado en el despacho de Educación, juró esta tarde Jorge Alfonso Marticorena Mendoza en reemplazo de María Esther Cuadros. Un sismo de intensidad 3.6 fue registrado hoy en la región Lima, con epicentro ubicado a 13 kilómetros al sudoeste de Ancón, provincia de Lima.

0: en Lima Norte, exactamente en Independencia, porque la policía ha realizado diligencias por el asesinato de una campeón de marinera, la reconstrucción de este lamentable suceso. La información, Michael, ¿cómo estás? Buenas tardes.
1: Gracias, buenas tardes. Nacional en la noticia, la Policía Nacional a través de la División de Investigación de Homicidios de la DIRINCRI ha realizado la comprobación de la declaración testimonial del ciudadano de nacionalidad venezolana Elvis Castrillo Guerra, alias Versa, confeso asesino del campeón de marinera José Antonio Pérez Ferreiros, hecho ocurrido el último 22 de junio en la vivienda del artista en el distrito de Independencia. Alias Versa fue trasladado por la Policía Nacional esta mañana al domicilio del campeón de marinera de 53 años de edad para relatar cómo ocurrieron los hechos. El coronel de

0: innovación y economía verde, según el plan de competitividad.
1: Asimismo, PRONAVE coordina con gremios empresariales para mejorar la empleabilidad de los becarios. En 14 años, la entidad ha beneficiado a más de 170.000 peruanos con becas y créditos educativos.
0: Una de la tarde con 37 minutos, dejamos de lado el sector educativo y nos vamos a un sector que potencia además la economía nacional y hablamos de la minería. La minería ha superado los 64.000 millones de dólares.
1: Les contamos que la cartera de proyectos de inversión minera del Perú alcanzó los 66 proyectos con inversiones que superan los 64 mil millones de dólares, según informó el Ministerio de Energía y Minas.
0: Ahora, estos proyectos están distribuidos en 19 regiones de nuestro país y abarcan, por ejemplo, iniciativas de exploración y también extracción de oro, de cobre, plata, zinc y hierro y otros minerales estratégicos, sobre todo hoy en día, pues, con el boom también de los aparatos electrónicos. Y esto con el objetivo de fortalecer la producción minera.

masiva de empleo en Ica, exactamente en el centro de empleo de Ica, que está ubicado en la calle Huánuco 145, en el cual van a haber 90 vacantes de empleo. Esta convocatoria se va a llevar a cabo desde las 9 de la mañana hasta las 3 de la tarde. El día 7 de julio estaremos en Arequipa con la feria Atrapa

0: Norte, Limasur, eso también se realiza en regiones.
1: Así es, nuestras ferias del empleo se realizan a nivel nacional. Ajá. Me quedé en la del 7 de julio, ahí también está. Vamos a estar el 8 de julio en Trujillo, en el miércoles de chamba, donde van a haber 300 vacantes de empleo. Estaremos en el Coliseo Zoila de la Torre, desde las 9 de la mañana hasta la 1 de la tarde. Y el día 10 de julio con la Feria del Empleo Sullana 2026, que se realiza en la Plaza de Armas Sullana. Habrán 2.500 vacantes de empleo desde las 9 de la mañana hasta las 3 de la tarde.
0: Y hablando precisamente de estas ferias presenciales, ¿algún documento básico que deban llevar para precisamente agilizar todo el proceso? Quizá el documento nacional de identidad, ¿algún otro detalle que deban llevar consigo?
1: Sí, pueden acercarse con su documento de identidad y también con su currículum vitae, si es que lo tuvieran, sí, para la búsqueda de empleo. Donde esté, un especialista le va a poder ayudar, ¿no?, con el currículum vitae.
2: Atención a regiones, bartenders, asistentes contables, programadores de lo que significa disparos electrónicos, también agentes de seguridad, inspectores de calidad, asesores de ventas, operadores de producción. Ingrese usted a la página web Empleos Perú del Ministerio de Trabajo y Promoción del Empleo y encontrará lo que significa esta oferta laboral. Rápidamente, nos repite las ferias del empleo, día en cada región, rápido, por favor.
1: Así es, el día 6 de julio, la convocatoria masiva del empleo en Ica, donde habrá 90 vacantes de empleo desde las 9 de la mañana hasta las 3 de la tarde. El día 7 de julio estaremos en Arequipa con Atrapa tu Chamba en el Centro de Empleo de Arequipa, con 169 vacantes de empleo desde las 9 de la mañana hasta la 1.

0: La Torre, con 300 vacantes de empleo desde las 9 de la mañana hasta la 1 de la tarde, y el 10 de julio con la Feria del Empleo Sullana, que se realiza en la Plaza de Armas desde las 9 de la mañana hasta las 3 de la tarde con 2.500 vacantes de empleo.
1: Y si no escuchó su región, amigo oyente, ingrese usted constantemente a la página web Empleos Perú, porque siempre se actualizan las ofertas y es una oportunidad muy importante de conseguir chamba, ¿correcto?
0: Así es, así que los invitamos también a acudir al centro de empleo de su región para que puedan sentir la asesoría de los especialistas para finalmente generar su inserción laboral.
2: Perfecto. Bien, Lucía Torres Soriano, especialista de servicio de acercamiento empresarial del Ministerio de Trabajo y Promoción del Empleo. Muchas gracias, como siempre.
0: Muchas gracias a ustedes.
1: Bien. La hora en el Perú, 1:47 de la tarde.

0: e incluso también hoy en día, que es un poco más complejo el conseguir trabajo, por ejemplo, a diversas edades, en cuanto a personas que de repente tienen 40, 50, 60 años y les es mucho más complejo pues conseguir un cargo laboral.
1: Muy bien, seguimos con más información. Bueno, Radio Nacional de Perú forma parte de la familia de IRTP, Instituto de Radio y Televisión de Perú, que le pertenece a todos los peruanos. Y por supuesto, junto a TV Perú, a Canal 7 y también TV Perú Noticias y otros medios digitales, además de Canal IP, estamos de aniversario, estamos de fiesta.
0: Así es, en el primer semestre del 2026, el IRTP ha consolidado pues su proceso de descentralización informativa con diversas direcciones zonales en el sur, norte, oriente peruano, con señales regionales en diversas zonas, y ha reforzado además la transmisión de eventos culturales, deportivos y tradicionales.
1: Como parte de su aniversario, la institución desarrolla actividades conmemorativas y destacó su enfoque inclusivo, intercultural y de expansión de contenidos hacia todo el territorio nacional. Y IRTP celebra 30 años fortaleciendo la comunicación pública en el Perú.
0: Así es, toda esta semana estamos de fiesta, así que estén atentos a la programación porque seguramente vamos a tener de todas maneras información importante, galas y eventos que se van a desarrollar durante esta semana de aniversario. 1:49

0: Hablamos de México, pero todos los detalles nos los va a contar nuestro compañero Jaime Valderrama. Jaime, ¿cómo estás?
1: ¿Cómo estás, Luis? Buenas tardes para ti, para Iván, para todos los oyentes de Radio Nacional. Así es, mucha atención, también obviamente mucha tristeza por algunos países, felicidades obviamente por el lado de los ganadores, pero les quiero contar que son horas de mucha polémica, sobre todo no solo en el ámbito futbolístico, sino también en el plano político por la inclusión de personajes como el presidente de los Estados Unidos, Donald Trump, porque temprano este personaje dio a conocer que se comunicó con Gianni Infantino, el presidente de la FIFA, señalándole el tema de la expulsión de Folarin Balogun, el atacante estadounidense, quien podrá estar hoy en el partido contra la selección de Bélgica. Y ante esta declaración, el presidente de la FIFA tuvo que emitir un comunicado mediante las redes sociales de la FIFA, señalando que, obviamente,

señaló que no siempre las decisiones de estos comités están obviamente alineados a lo que él piensa, incluso deja entrever que no está de acuerdo con esta decisión de haberle quitado la tarjeta a Balogun, pero que finalmente ha sido una decisión independiente de la comisión disciplinaria. La polémica sigue porque incluso la Federación de Bélgica ha indicado en sus redes sociales que ellos no han recibido información sobre esta decisión, que incluso han emitido les han negado una apelación que pusieron ante la FIFA y que incluso podrían impugnar el partido, sea cual sea el resultado de esta noche. Así que pase lo que pase esta noche entre Bélgica y Estados Unidos, ellos podrían impugnar esta decisión si es que obviamente Balogun es incluido en la lista de convocados para el partido de esta noche. Así que la verdad que está haciendo mucha tensión, está generando esta decisión de la FIFA de quitarle la tarjeta roja a Folarin Balogun, que recibió en el partido anterior ante la selección de Bosnia. Otro caso también que tiene que ver con la política es el caso de Kylian Mbappé, y es que lamentablemente una senadora paraguaya llamada Celeste Amarilla ha utilizado sus redes sociales para emitir comentarios racistas en contra del futbolista. Está todavía público en sus redes sociales, se llama Celeste Amarilla, y Kylian Mbappé hace unos minutos en sus redes oficiales ha hecho un descargo, ha mencionado

0: Ser un partidazo ese de Noruega con Inglaterra. Ahora, superioridad de los europeos, ¿ah? En contra de los sudamericanos. Ya pasó con Paraguay, ha pasado con Brasil. Veremos qué pasa con Argentina. Bueno, si bien juegan con Egipto, es un partido complicado. Vimos lo que pasó con Cabo Verde la semana pasada. Así que, por ahora, dominio europeo. Vamos a ver qué pasa con el Francia-Marruecos también.
1: Bien. Una de la tarde con 58 minutos. Vamos a una pausa.

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0: para la elaboración del expediente técnico del proyecto para mejorar los servicios turísticos en el pueblo de Chavín de Huántar, por más de 1 millón de soles, marca un hito en la cooperación público-privada en favor del turismo.
1: Bien, seguimos con más información aquí en Radio Nacional de Perú. Nos vamos ahora al extremo norte del país, exactamente Tumbes, porque se inicia la temporada de avistamiento de ballenas.
2: Así es, Tumbes inaugurará el próximo 24 de julio la temporada de avistamiento de ballenas jorobadas, esto en el malecón de Zorritos, como parte pues de la Feria Binacional Perú-Ecuador. La región espera recibir a miles y miles de turistas con este atractivo de la naturaleza en el norte de nuestro país.
1: La temporada se extenderá hasta el mes de octubre, periodo en que las ballenas jorobadas migran hacia aguas cálidas para reproducirse y dar a luz. El anuncio fue realizado por la Dirección Regional de Comercio Exterior y Turismo de Tumbes.
2: Los recorridos van a tener precios que oscilan entre los 50 y 250 soles.

0: del próximo periodo legislativo. El Parlamento estará conformada por una Cámara de Diputados y otra Cámara de Senadores. Un cambio que genera, lógicamente, algunas preguntas por parte de la ciudadanía que queremos resolver de todas maneras, y por eso vamos a conversar con el doctor José Chevasco, exoficial mayor del Congreso. ¿Cómo está, doctor Chevasco? Buenas noches. Buenas tardes.
1: ¿Qué tal? ¿Cómo están? Muy buenas tardes. ¿Qué tal?
0: Bienvenido aquí a Radio Nacional. Bueno, lo decía, entonces vamos a regresar después de más de 30 años a una bicameralidad, a un parlamento bicameral. En principio, ¿qué significa esto? Para que la persona, la ciudadanía, el oyente televidente lo pueda tener mucho más claro.
1: Lo que pasa es que el Congreso, a raíz de la modificación de la Constitución, va a componerse en el Poder Legislativo con dos cámaras. Tú lo has dicho,

iniciativa legislativa y ambas cámaras se revisaron los proyectos que aprobaban. Eso generaba cierta lentitud. Uh-huh. Pero para esta bicameralidad, esta nueva bicameralidad, uh-huh, ya ese procedimiento va a ser más ágil. Ahora, también se han eliminado las leyes declarativas, ya no van a

tenía 5 minutos, un presidente de comisión tenía 10 minutos, y las sesiones ya no eran maratónicas hasta la madrugada, y tampoco eran 3 veces por semana, sino se le dio la exclusividad para que sean los días jueves. Esto ahora se va a mantener igual. ¿Por qué los jueves y no 3 días? Porque si dedicamos el pleno a tan solo los días jueves, el resto de la semana los senadores y los diputados van a poder reunirse en comisiones. En realidad, la comisión, más allá del pleno, es uno de los órganos más importantes que tiene un Congreso, porque ahí se aprueban los dictámenes, ahí está el trabajo técnico. Entonces, este cambio

0: 2:20 de la tarde, seguimos conversando con José Chevasco, es oficial mayor del Congreso de República, está explicando en palabras sencillas lo que significa la próxima instalación del Congreso bicameral. Y permítame hacer esta pregunta que indudablemente interesa a los compatriotas que estén escuchando la radio en todas provincias y regiones. ¿Por qué? Porque hasta 5 de abril de 1992 estaban los diputados por departamentos de aquel entonces, diputado por Puno, diputado por Ancash, diputado por Loreto, por Cusco, por Ica, por Moquegua. Ahora tenemos también los senadores por regiones, además de diputados. Es decir, yo como ciudadano puedo ir a buscar con mi gremio de habitantes, de pobladores, de vecinos, y puedo visitar a un diputado para que vea los temas de mi región y también al senador. ¿Así va a funcionar ahora?
1: Sí. La Cámara de Diputados por Natura.

0: que significa que los parlamentarios que vienen de provincias a la capital, con su familia, a vivir obviamente y ejercer labor parlamentaria, cobran su bono de instalación. De su experiencia, ¿le corresponde que aquellos congresistas, diputados, senadores, elegidos por Lima y el Callao, deben cobrarlo o renunciar a ello?
1: Yo pienso que deben renunciar los elegidos por Lima, por el Callao, y también deben renunciar los reelectos. Ajá. Porque ellos ya recibieron cuando fueron electos por primera vez y ya están instalados. No tendría razón también para que un reelecto reciba nuevamente. Yo creo que esas son medidas que el Congreso debe tomar, que los parlamentarios, repetimos, de Lima, el Callao y los reelectos renuncien a ese gasto de instalación que equivalen a 15.000 soles.
0: Y permítame, renunciar por escrito, ¿no? Porque a veces renuncian ante las cámaras, declaraciones

0: Guardia Nacional en la noticia.
1: Gracias, Julio, por la información importante hallazgo entonces de esta ofrenda ritual de 3.800 años en Peñico, nos comentaba nuestro compañero Julio Caiguare. 2:28 p.m, 2:28, vamos a nuestra última pausa y regresamos con más aquí en Nacional en la Noticia, segunda edición.

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2: 2:31. El ex candidato presidencial de Juntos por el Perú, Roberto Sánchez, reconoció los resultados proclamados por el Jurado Nacional de Elecciones en el marco de los comicios generales 2026. El Papa León XIV expresó su profundo aprecio

0: con medicamentos antigripales. Así es. ¿Qué tan peligroso es esto? ¿Por qué hay precisamente personas que vienen realizando este tipo de retos? Vamos a conversar y dar la bienvenida a la doctora Kelly Castro, y es psiquiatra del Ministerio de Salud. Doctora Castro, ¿cómo está? Buenas tardes.
1: ¿Qué tal? Muy buenas tardes. Mucho gusto estar presente hoy.
0: Muchas gracias por estar aquí en Radio Nacional, la primera radio del Perú. Bueno, en principio, analicemos, ¿no?, el por qué hay muchas personas que quizás, sabiendo que esto es peligroso, aún así lo hacen. ¿Qué es lo que los motiva? ¿Qué sucede precisamente en la persona para poder hacer caso, para poder sumarse a estos retos tan peligrosos?
1: Efectivamente, o sea, lo que nos preocupa a nivel mundial, ¿no?, y por supuesto también en nuestro país, principalmente porque la población más joven es la población también más vulnerable a ser influenciada por todas esas tendencias que existen actualmente y en las cuales ninguno de nosotros somos ajenos, ¿no? Tenemos que recordar en este punto que en general los adolescentes, que son quienes más recurren a estos retos, ¿no?, a nivel mundial se va evaluando esta estadística y se ve que uno inclusive de cada 10 adolescentes mínimamente han estado relacionados de alguna u otra manera con estos retos virales que pueden ser muy peligrosos, ¿no? Tenemos que recordar que en los adolescentes

0: si bien es cierto, hay casos que muchas veces se reportan no propiamente a nivel nacional, se han dado situaciones acá en distintos entornos, no tanto en lo presencial como en lo digital, pero propiamente en lo digital ya tenemos antecedentes de que muchos adolescentes principalmente pues recurren o participan, ¿no?, de los retos, en este caso no solamente con antigripales o acetaminofén, paracetamol, sino también, por ejemplo, con benzodiazepinas, ¿no?, los que se conocen de repente como clonazepam, diazepam, en lo cual es igual de peligroso, ¿no? Entonces todos los retos son peligrosos cuando involucran pues cuestiones que tengo que ingerir algún medicamento o cuando tengo que ingerir inclusive algún tipo de alimento que no tiene ninguna base también científica, ¿no?, dentro de estos retos.
1: Ahora, en cuanto al grupo etario donde se presentan más estos casos, nos imaginamos adolescentes entre los 12, 18 años aproximadamente, también se detectan patrones quizá en casa, en el seno familiar, de repente la ausencia del papá o la mamá, problemas de depresión, de ansiedad. ¿Cuáles son precisamente estas características que tienen estas personas que suelen sumarse a este tipo de actividades?
0: Sí, es muy interesante en realidad esta pregunta que realizas, ¿no? Si bien es cierto, estamos hablando de que la población adolescente de por sí es más vulnerable.

0: joven, donde se ven precisamente, no sé si la palabra sea manipulados, pero sí bastante influenciados por ello. Recomendaciones, por favor, precisamente para los padres, madres de familia, incluso para los mismos jóvenes, en cuanto pues a evitar ese tipo de actividades, alguna reflexión que nos pueda brindar para este mensaje, en todo caso, a quienes nos escuchan en todo el país.
1: Así es, me dirijo principalmente, ¿no?, a los padres de familia, a los adolescentes también que nos están escuchando. Uh-huh. Pues estas situaciones son señales claras de que el adolescente necesita cada vez una conexión más sólida con sus adultos de referencia, los padres de familia, las personas que están al lado del adolescente. Los adultos no podemos ser ajenos a estas plataformas. Tenemos que también ser parte de esta cultura digital que muchas veces es sobreestimulante para nuestros hijos, ¿no? Hay que también

a sus viviendas porque no pueden dirigirse hacia sus colegios ubicados en Macará. Lo preocupante es que muchos están optando por cruzar el río Macará a pie, lo que pone en riesgo su integridad y evidentemente puede suceder alguna tragedia. Lo que están pidiendo es que las autoridades hagan o tengan un diálogo para poder

0: solucionar este problema y no afecte o siga afectando a las personas que diariamente se dirigen hasta Ecuador, ya sea por motivos de trabajo, turismo, entre otras actividades cotidianas. Esperan que en el menor tiempo posible se solucione este problema y ellos puedan recobrar su transitabilidad. Informó de Piero Alexander Cueva para Radio Nacional.
1: Gracias, Alexandra, por la información. Entonces, desde Piura. Nos vamos ahora, Iván, a Madre de Dios.
2: Así es, efectivamente, en el oriente peruano, Madre de Dios refuerza lucha contra la minería ilegal.
1: Así es, un nuevo operativo contra esta actividad de manera ilegal ha permitido destruir infraestructura y equipos utilizados para la extracción ilícita de minerales en la región Madre de Dios, ocasionando pérdidas superiores a los 23 millones de soles a estas organizaciones criminales.
2: La intervención permitió destruir campamentos, maquinaria,

0: Y equipos utilizados para la extracción ilegal de minerales en el distrito de Inambari, con participación de las Fuerzas Armadas, la Policía Nacional y la Fiscalía Especializada en Materia Ambiental.
1: Las autoridades han señalado que estas acciones buscan frenar el avance de la minería ilegal, proteger, claro está, el medio ambiente y fortalecer la presencia del Estado en esta zona que se ve siempre, hay que decirlo, golpeada por esta actividad, incluso llegando a reservas naturales protegidas por el Estado.
0: 2:47 de la tarde, la hora en el Perú, 2:47, atención con la siguiente información. Usuarios de Pensión 65 participaron en el Festival Gastronómico del Cuy.
1: Así es, más de 150 usuarios beneficiarios del Pensión 65 participaron en el tercer Festival de Turismo Gastronómico Misquijaca 2026, realizado en la provincia de Daniel Alcides Carrión. Esta actividad incluyó una pasarela y también una carrera de cuyes para promover su crianza.
0: El evento reunió a delegaciones de varios distritos de Pasco y también presentó al concurso El Cuy Más Fashion, donde los animales lucieron trajes típicos. Además, se desarrolló una competencia de velocidad que tuvo como ganador al Cuy Pablito.
1: La jornada cerró un concurso también de platos típicos preparados a base de cuy y el Ministerio de Desarrollo e Inclusión Social destacó que estas actividades buscan fortalecer las tradiciones locales y generar oportunidades económicas para los adultos mayores.
0: Muy bien, ganó la competencia Pablito, el cuy. ¿Y qué habrá pasado al final con Pablito? Esperemos. Le perdone la vida.
1: Esperemos que así sea. Muy bien. Vamos entonces.

0: Aguantín Suyo. Su buen estado de conservación se mantiene gracias al trabajo permanente de la comunidad de Antapirca.
1: Así es, viene 2:49, 2:49, seguimos con más información y a esta hora hay que contarles que Provías Nacional viene promoviendo intervenciones para fortalecer la infraestructura vial frente a los efectos del fenómeno El Niño. Las acciones buscan reducir riesgos, garantizar la transitabilidad y proteger además a la población de las zonas más vulnerables del país. Vamos a escuchar a la titular de Provías Nacional, a la doctora Claudia Dávila.
2: Sí, nosotros en lo que va del año 2026 ya hemos logrado atender más de 920 emergencias viales. Tenemos además un mecanismo para declarar en emergencia nuestra red vial nacional,

0: Actividades luego de dos semanas tras estos sismos.
1: Venezuela intenta retomar la normalidad 12 días después de los sismos del 24 de junio último, con el regreso parcial a clases y al trabajo. En paralelo, continúan labores de rescate y remoción de escombros en las zonas más afectadas.
0: En la zona de La Guaira, epicentro de este desastre de la naturaleza, se observa mayor presencia de maquinaria y camiones que en las calles. Las telecomunicaciones también, hay que decirlo, siguen fallando y todavía varias zonas permanecen con daños estructurales.
1: El balance oficial reporta más de 3.300 fallecidos, además de miles de heridos y damnificados. El gobierno mantiene 79 campamentos transitorios para las personas que perdieron sus viviendas.
0: Esto entonces en Venezuela. Nos vamos al viejo continente, porque un incendio forestal cerca de Perpiñán, en el sur de Francia, ha quemado 4.600 hectáreas y continúa avanzando. El fuego obligó a evacuar a más de 10.000 personas en el departamento de los Pirineos Orientales.
1: Las autoridades francesas

0: después de Mauricio Rodríguez.
1: Un saludo muy especial también a mi querida abuelita Graciela Aguirre y a mi tía Marisol Infante. Es un privilegio tenerlas como ejemplo de dedicación y enseñanza en la familia. Les deseo un feliz día lleno de cariño y reconocimiento. Las quiero mucho. Fabiana Tenorio, saludando a su maestra.
0: Claro que sí. También saludos de Iván. Dice, feliz día, don César Jaime Zúñiga. Gracias por elegir ser maestro en su vida y en la vida. Uno nunca termina de aprender. Esto es muy cierto. Muchas gracias por todo. Dios lo bendiga siempre con salud y prosperidad. Con cariño a sus alumnos carvajalinos y mercedarios.
1: Estamos viendo, mientras estamos dando saludos, la fotografía de los maestros y maestras que hoy celebran su día, hoy cumple un día muy importante. No hay que olvidarlo, por supuesto. Además de que, Lucho, ¿no? Amigos oyentes, el 6 de julio es asueto. No hay clases normalmente en los colegios. Claro. Descansa el profesor, por supuesto, la profesora, y los alumnos pues van a jugar. Pero ¿sabe qué? Usted, señor, que lo está escuchando, y joven quizás, reiteramos lo que dijimos al inicio, ¿no? ¿Quién no quiere volver al colegio?

0: jugar el partido contra Bélgica y consideró que se realizó fuera de los protocolos del VAR. Por los octavos de final de la Copa del Mundo 2026, Portugal y España miden fuerzas en estos momentos. Y por la noche, la selección de Estados Unidos hará lo propio ante la oncena de Bélgica. 14 horas 58, 2 de la tarde 58 minutos. Hasta aquí la segunda emisión de Nacional en la Noticia por Radio Televisión Nacional del Perú. Señal hasta donde nadie más llega. La tercera emisión a las 7 de esta noche. En tanto, noticias cada 30 minutos. Permiso.
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En todo el Perú, ¿cómo están, amigos? Bienvenidos a la presente edición de Aliados por la Seguridad. Así es, a través de la señal de Radio Nacional y sus multiplataformas, porque estamos en radio, televisión y también canal de YouTube en simultáneo. Recuerda además que estamos de lunes a viernes a las 3 de la tarde en Aliados por la Seguridad. Arrancamos una nueva semana, hoy el lunes 6 de julio del 2026, aprovechando un saludo para todos los maestros y maestras de nuestro país. Y importante, además, un factor clave en el crecimiento y educación de una sociedad. Bien, hoy tenemos información importante, relevante en materia de capturas, fiscalización, operativos, además de conmemoraciones y días importantes en materia de seguridad ciudadana. También tenemos información, como siempre, descentralizando la noticia en diferentes regiones. Además, el programa de recompensas y también las personas que han sido reportadas como desaparecidas en las últimas horas. Cualquier denuncia o emergencia, ojo, también puede comunicarse a través de la LO Nacional, el número de Radio Nacional, las 24 horas del día. ¿Cuál es? Apúntelo, por favor, 988-713-935. Lo repito, 988-713-935. 3 de la tarde con 4 minutos. Damos inicio entonces a la edición de hoy, el día de hoy, lunes 6 de julio.

0: La victoria porque una denuncia vecinal ha permitido a la Policía Nacional frustrar un presunto hecho delictivo y también desarticular a la banda criminal en La Victoria. Esos son denominados como los malditos de Luna Pizarro, una zona bastante concurrida en este distrito capitalino, quienes durante la intervención los agentes incautaron armas de fuego, pistolas, droga y municiones, hasta incluso una caja fuerte. Todos los detalles nos lo va a traer nuestra compañera Mariela Ludeña. Adelante, Mariela.
1: Una alerta vecinal fue el punto de partida de una intervención policial que terminó con la captura de tres presuntos integrantes de la banda criminal Los Malditos de Luna Pizarro en La Victoria. Todo ocurrió durante el operativo policial Alfa y Omega Control de Identidad el 4 de julio último, cuando efectivos de la comisaría de La Victoria recibieron el aviso de vecinos que denunciaban a un sujeto que presuntamente robaba accesorios de un vehículo en la intersección de los jirones Humboldt y Luna Pizarro. Al notar la presencia de los agentes, el sospechoso emprendió la fuga e ingresó a un inmueble multifamiliar. Los policías lo siguieron y realizaron la intervención del predio.
2: Inicialmente no lo han encontrado. Posteriormente, dentro del registro que realizan en los inmuebles, encuentran escondido debajo de una cama. Debajo de una cama este sujeto y lo capturan. ¿De quién estamos hablando? De

0: Nuestro compañero Michael Oropesa nos va a traer todos los detalles. Michael, adelante.
1: ¿Cómo estás, Luis? Muy buenas tardes. Así es, la Policía Nacional del Perú, a través de la División de Investigación de Homicidios de la DIDINCRI, ha realizado la comprobación de la declaración testimonial del ciudadano de nacionalidad venezolana Elvis Castrillo Guerra, alias Versa, confeso, asesino del campeón de Marinera José Antonio Pérez Ferreiros, hecho ocurrido el último 22 de junio en la vivienda del artista en el distrito limeño de Independencia. Alias Versa fue trasladado por la Policía Nacional hasta el domicilio del campeón de Marinera para relatar cómo ocurrieron los hechos. El coronel de la policía, Carlos Morales Guevara, jefe de la División de Investigación de Homicidios de la DIDINCRI, señaló que el detenido es el que planificó el hecho y que el móvil fue el robo. Lo escuchamos.
2: Otra diligencia que se ha hecho el día de hoy es una pericia, tres diligencias acá. Luego de la confesión por escrito en delante de su abogado defensor, en presencia del fiscal, lo que se ha hecho es traerlo acá al lugar para comprobar policialmente los hechos que él ha narrado y encontrar las contradicciones que él pueda advertir por cuanto...

e investigación policial, agentes de la División Policial de Pisco en la dirección del coronel Daniel Elías Soto lograron localizar y detener a los miembros de la presunta banda criminal Los Sanguinarios de San Miguel, sospechosos de haber cometido el asesinato en contra de Juan Javier Arellano Redañez, conocido como Chancho, bajo la modalidad de sicariato. La operación se llevó a cabo en horas de la madrugada.

0: Misiones, elementos que fueron puestos a disposición de las autoridades competentes para las diligencias correspondientes. Esta captura forma parte de las acciones que desarrolla la policía para poder combatir el tráfico ilícito de drogas, también la delincuencia y el crimen organizado en diferentes regiones de nuestro país. Ha caído entonces el gallito de Chepén, un joven de tan solo 18 años inmiscuido en el mundo de las drogas y del delito. Bien, vamos ahora a la ciudad. Ciudad Blanca de Arequipa, ¿qué ha pasado aquí? Nos escuchan ahí, de hecho, en los 92.5, un saludo para todos ellos, porque la policía ha recuperado las armas que fueron robadas a dos policías durante un asalto en el distrito de Jacobo Hunter o Hunter en Arequipa. El armamento fue hallado en un terreno de la zona donde las autoridades continúan con todas las investigaciones. De hecho, el jefe de la región policial de Arequipa informó que también se investiga la presunta participación de serenos, así es, quienes son aliados por la seguridad, presuntamente vinculados a esta situación delictiva. Los trabajadores municipales en su momento también fueron separados temporalmente de sus funciones mientras avanzan las diligencias. Las autoridades no descartan que el hecho esté vinculado a organizaciones dedicadas al tráfico de terrenos. Vamos a escuchar sobre ese tema al coronel Percy Torres, jefe de la Divincre Arequipa, para que nos cuente todos los detalles.
1: Distribuir las armas a una zona al cono norte de

0: pero él figuraba como, como que recibía este envío. Y dentro de las investigaciones se pudo ubicar que el distrito de Alice, de Yauyos, donde se encontraba este sujeto. Mejor todo de los hechos, tiene un perfil prácticamente violento, toda vez que al momento de reaccionar, sin mediar razón alguna, se abalanzó sobre la persona, sobre nuestra víctima, golpeándolo e inclusive no aprovechando una situación de descuido para poder rociarle el combustible e incendiarlo.
1: Bien, cabe indicar, Luis, que el detenido permanece ya bajo custodia de las autoridades mientras continúan las diligencias para esclarecer completamente lo ocurrido, en este caso registrado meses atrás. Asimismo, ya fue puesto a disposición del Ministerio Público, donde afronta cargos por homicidio agravado en el marco de un proceso que busca determinar su responsabilidad penal en este crimen. Informó Julio Caiguare para Aliados por la Seguridad.
2: Gracias, Julio, por la información.

Lima. El violento choque entre un vehículo pesado y un automóvil dejó dos personas heridas en el kilómetro 175 de la carretera central, tramo Pascua-La Oroya, a la altura del distrito y provincia de Yauli, en Junín. Más de una hectárea de pastizales y parte de un bosque de árboles nativos fueron consumidos por un incendio forestal registrado cerca del Parque Arqueológico de Sacsayhuamán, en la provincia y región Cusco. Al menos dos personas han muerto y 55.000 están afectadas debido a las graves inundaciones provocadas por las lluvias torrenciales que sacuden el sur de China. La presidenta encargada de Venezuela, Delcy Rodríguez, ha anunciado la creación de una unidad militar especial para atender situaciones de emergencia ante desastres del calibre del doble terremoto que sacudió al país a finales de junio. Dólar estadounidense.

Consumidor, les saluda con todo cariño, soy la Guzmán en la conducción, su fiel servidora, producción y conducción de La Voz del Consumidor, programa netamente a tu servicio, que quiere empoderarte con tus derechos sobre consumidor. Muy bien, también queremos agradecer a toda la gente que nos sigue, a toda la gente que se nos está escribiendo, a todas las personas que de alguna manera se conectan y dejan que los acompañemos esta tarde en la casa o de repente en el trabajo o en la movilidad. También queremos agradecer al equipo de profesionales que hace posible que La Voz del Consumidor llegue a todos los rincones de nuestro amado Perú. Va, en los controles, el súper genial bachata, Rafael Cifuentes. Aplausos, una bachatita por favor. Solo sábados y domingos. En el Noti Consumidor y por partida doble en la asistencia de producción, nuestra querida... Perdón, Melisita. Espera. No me... Se quería pasar desapercibido acá el señor Rafael.

Calidad artesanal y reconocimiento mundial. Elegir queso peruano es apostar por la excelencia en su mesa. En otras noticias acerca de los grifos, Indecopi verifica precios de combustibles detectando deficiencias críticas en los libros de reclamaciones. El monitoreo de Indecopi revela datos reveladores. Si bien casi la totalidad de estaciones exhibe sus precios y respeta el monto anunciado,

0: cáncer. Muy bien, bienvenido, estimado doctor Mauricio.
1: Hola, Soyla, buenas tardes, ¿cómo estás?
0: Muy bien, primero vamos con la clave, porque le comento, Radio Nacional se escucha en todos los rincones del Perú y a veces nosotros no somos tan duchos en la materia, por lo tanto empecemos con qué es el dióxido de titanio, ¿le parece?
1: Bueno, sí, excelente, uh-huh. Buena pregunta. Lo que muchos no conocen, algo que consumimos casi todos los días, es un mineral.
0: Ya.
1: Un mineral que se llama dióxido de titanio. Por ejemplo, se extrae a través del rutilio, que está en la naturaleza, se pone, hay varios tipos de para hacer este compuesto químico, digamos, yeah. Se pone ácido sulfúrico, se extrae, y se finalmente se tiene un polvo blanco que se llama dióxido de titanio. Uh-huh. La fórmula química es TiO2, dióxido de titanio.

0: en el COSU, dice, no estaría como excluido.
1: No, no, no se ha probado que es dañino en la salud humana. No. En el uso cosmético es totalmente, o sea, se lo usas. Ah, en ya, alimenticio. Ya, ya.
0: En los alimentos, entonces. En
1: los, el problema
0: para
1: es en los alimentos.
0: Precisos, los
1: exacto.
0: alimentos.
1: Europa, como ha visto este problema en estudios animales, lo ha prohibido. Uh-huh. Pero Estados Unidos, como todavía, la FDA, como todavía no lo ha demostrado, ya. lo siguen vendiendo. Por ejemplo, ¿qué pasa con este producto? Esta sustancia química hace Zoila que la radiación ultravioleta no pase. Yeah. Entonces, no solo es y da blancura y te da textura. Entonces, si por ejemplo, si tienes una... Tú haces, lo mejor es hacer una salsa de huancaína casera.
0: Claro.
1: Te cuesta más barato, pero el problema es que tú
0: chapo
1: la pones...
0: Chapo mi licuadora, mi batán.
1: Exacto. Y, pero lo malo es que se malogra en los pocos días. Ah. Porque este dióxido de titanio hace de que la luz no pase... y dure un poquito más, y además le da la cremosidad, o sea, y le da el brillo bonito,
0: le
1: digamos.
0: Le pone su bloqueador
1: algo, exacto,
0: a la salsa.
1: Es algo así. Entonces, según los estudios, la FDA dice que está

0: mientras no aumente del 1% del peso del producto del dióxido de titanio. Pero ¿cuál es el problema? Por ejemplo, el dióxido de titanio también tiene las pastillas, la cobertura de las pastillas para que la luz no malogre el medicamento en sí. Entonces, si tenemos una persona que come chicles, ajá, que tiene dióxido, ya, que tome su salsa con dióxido, que toma sus pastillas con
1: ya
0: dióxido,
1: superó las partículas
0: de lejos. Entonces, ese es el kit del asunto acá. Tú puedes vender una cosa que está en el límite de lo permisivo, pero si vas a comer tres, cuatro, cinco claro, cosas, entonces vas a estar, entonces,
1: Mauricio,
0: en la postre vas a terminar con cáncer.
1: Y doctor, pero la idea es prevenir, ¿no?
0: Exacto.
1: La idea es que la persona sane. La idea es de la medicina, de la farmacología, que la persona esté saludable. Entonces, ¿cómo le vas a poner componentes que de alguna manera todavía no generan confianza e inocuidad?
0: Exacto, Zoila. Como decía el doctor Eduardo Cáceres, de la CENI, padre de la oncología peruana.

0: el cáncer entra por la boca. Entonces, mucho, no solo hay el dióxido de titanio conocido como E171, le ponen nombres medio raros para que uno no sepa a qué se está comiendo o qué se está poniendo. Yo estaba en una comida con mi suegra el fin de semana y ella me decía, yo nunca compro esto, yo siempre lo, hacía una Pili Pastor que le manda muchos saludos, yo siempre lo compro, hago todo porque lo compro, no me gustan estos productos. Y me decía, yo siempre, por ejemplo, un escabeche, ¿cuál es el preservante del escabeche? Es el vinagre. El ácido acético. Eso hace que con el pH, le pone un, digamos, lo pone a los alimentos que no se contaminen con bacterias y te dura más. Por ejemplo, si un escabeche sin vinagre, o también las salsas, usas vinagre, eso es inocuo, es rico y podemos consumirlo. El problema es cuando ya te metes estas sustancias E171, SN no sé cuántos, E250.
1: Todos los códigos que le ponen, pero sigue siendo dióxido.

0: Consumes esta salsa de huancaína todos los días, digamos, las que la compras, y consumes chicles, el chiclet, este que es súper blanquito, ahí está el problema. Las salsas, hay unas pastas dentales que también lo tienen. Lo bueno es que la pasta dental no te la comes, no. Pero sí estas salsas, la mayonesa también, para que no se malogre y tenga ese color tan bonito y esa grumosidad, le ponen su dióxido de titanio.
1: Y nuestras autoridades acá en el Perú, o sea, ¿se llevan de lo que dice la DFA?
0: La FDA sí, la mayoría de nosotros en Perú tenemos estilos occidentales. Ajá. Y mucha gente no sabe, ni los médicos sabemos, Zoila. En realidad esto es algo, yo de casualidad con la comida con Felipe en Madrid, ajá, fue que salió este tema. Y de ahí comencé a investigar y no me gustó pues esto de que nos estén...
1: Bueno, felicito.

0: como la FDA, todavía están en una situación
1: en controversia,
0: pero lo siguen vendiendo. Claro, y la idea es prevenir, ¿no?
1: Exacto.
0: Y según las estadísticas también tenemos un alto grado de personas con cáncer en el Perú.
1: Muchísimo. Tenemos 150 mil personas que viven con cáncer en el Perú hoy en hoy mismo, y más o menos de 70 a 80 mil personas cada año, y cada vez es más más o menos fallecen más de 100 peruanos por día de cáncer. Entonces, ¿y por qué uno dice, pero por qué tenemos cáncer? ¿Por qué le hago cáncer a mi vecino,
0: a
1: Menganito?
0: Cuando
1: estamos consumiendo, en realidad la industria es la que nos está... Entonces, si una persona está consumiendo ahorita una esa salsa, no tienen que botarla. Es rica, pueden consumirla de vez en cuando. Lo mejor es prepararla en casa. Si tienen pastillas que están usando en ese excipiente, también no pueden... Pero el problema es cuando abusas.
0: Repitamos el número de personas que mueren por cáncer en el Perú, por favor.
1: Más de 100 por día.
0: Por día. Entonces esto ya llama a la reflexión y llama a generar políticas de salud frente a, de repente, la alimentación chatarra o todos estos aditivos que...
1: Por supuesto.
0: Preservantes que deben... Porque ya hay, he visto que en otros países se han comprometido y han generado normas de salud y prohíben la comida chatarra.
1: Por supuesto, mira, Estados Unidos, que es el país más fuerte en el mundo, tiene mucho más cáncer que Perú.

0: nosotros los consumidores, ¿cómo nos defendemos?
1: Preparar en casa, como en la época de nuestra abuelita. Preparar en casa, como la señora Pili Pastor, que hace su propia comida, es más rica que lo artificial y mucho más sana. El problema es que dura menos, ¿por qué? Porque a los tres días tienes que botarla porque se contamina.
0: Claro.
1: Tú pones un bizcocho de esos y dura un año, creo.
0: Cuando uno prepara también puede medir las cantidades, ¿no es cierto?
1: También, entonces, mejor todavía.
0: Medir las cantidades, no hacer en exceso tampoco para que se malogren ni nada por el estilo.
1: Exacto.
0: Y tener
1: siempre lo casero es mejor, Zoila. Eso es, eso es definitivo. Todo lo que viene envasado, medio raro, y si todo, sobre todo le das la vuelta y no entiendes lo que dice, no lo compres.
0: Cuando tiene códigos que no entiendes...
1: Exacto, yo siempre digo eso. Si tiene más de tres códigos que no entiendes, déjalo.
0: Por lo tanto, es importante que los...

De salud del Congreso, yeah. Está en junta de portavoces después de 7 meses. Si no se aprueba este mes, que creo que no se va a aprobar porque ya nos queda tiempo, se va a foja cero todo hasta el nuevo Congreso. Okay. Entonces, es un proyecto de ley muy bonito, inspirado en Mauchis, para que el gobierno peruano Zoila compre 100 buses geolocalizados, como lo tiene Mauchis con Mamógrafo, uh-huh. Es un bus para la mujer peruana que vaya por todo el Perú, como hemos ido a Moquegua, Puno, Ayacucho.

El presidente del Congreso, Fernando Rospigliosi, entregó un diploma de honor a la Escuela de Oficiales de la Policía Nacional del Perú en reconocimiento a su participación en el programa Terrorismo Nunca Más. Su compromiso con el fortalecimiento profesional y la promoción de los valores democráticos al servicio de la nación. En el marco del plan de desacinamiento penitenciario, el ministro de Justicia y Derechos Humanos, Luis Jiménez Borra, lideró una campaña de asistencia legal dirigida a más de 100 internas del penal de Guanta. Arqueólogos de la Universidad Nacional Santiago Antúnez de Mayolo descubrieron en el ámbito de la Cordillera Negra, en la región Ancash, restos arquitectónicos, utensilios y evidencia contextual.

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Qué hermosa canción para comenzar el programa de hoy, Caribe, con la dama del Caribe, justamente Ángela Carrasco, año 1985, con esta canción que todo el mundo bailó en aquella época.

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2: 426. La presidenta electa del Perú, Keiko Fujimori, sostuvo que para la prioridad en la agenda para los próximos 100 días será la recuperación del orden en el país, hacer frente al fenómeno del Niño y enfocarse en un adecuado funcionamiento del Estado. El ex candidato presidencial de Juntos por el Perú, Roberto Sánchez, reconoció los resultados proclamados por el Jurado Nacional de Elecciones en el marco de los comicios generales 2026. El Papa León XIV expresó su profundo aprecio por nuestro país y destacó el testimonio de solidaridad y cercanía con

0: 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Cada 6 de julio como hoy, el Perú celebra el Día del Maestro. Esta fecha fue escogida porque un día como este, en 1822, José de San Martín fundó la primera escuela normal de varones. Así, hoy rendimos homenaje a esos hombres y mujeres que han dedicado sus vidas al arte de la enseñanza y les agradecemos por construirnos e inspirarnos, clase a clase. ¡Feliz día, maestros peruanos! 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

Para mí el primer éxito de Ricardo Montaner, el primer gran éxito de Ricardo Montaner aquí en Perú, Tan Enamorados, es un tema versionado porque el original es una canción italiana muy linda también, pero que no tuvo el arraigo internacional que la versión de Ricardo Montaner. Son las 4:50, vamos a continuar.

Bebú Silvetti también destacó como productor y arreglista de artistas de la talla de Paloma San Basilio, Roberto Carlos, Rocío Dúrcal, Armando Manzanero y Vicky Carr. Su extraordinaria trayectoria fue reconocida con importantes distinciones, entre ellas un Grammy Latino póstumo por su genio creativo e influencia.

Hace 78 años nació Jesse Green, cantante y músico jamaiquino que alcanzó fama internacional durante la era de la música disco. Emprendió una exitosa trayectoria como solista a finales de la década de 1970. Su mayor éxito llegó con Bonito y Suavecito, un tema que conquistó las pistas de baile y se convirtió en un clásico del género, sonando en las radios de Europa, América Latina y otros mercados internacionales.

0: Balogun, que le impedía jugar el partido contra Bélgica, y consideró que se realizó fuera de los protocolos del VAR. 16 horas 59, 4 de la tarde 59 minutos.
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la década de los 80. Un día como hoy, 6 de julio de 1979, nos dejó Van McCoy, compositor, productor, cantante y músico estadounidense. Dotado de un extraordinario talento para crear melodías pegadizas, escribió cientos de canciones para diversos artistas, pero alcanzó la fama mundial en 1975 con The Hustle, un tema instrumental que se convirtió en un fenómeno internacional y en uno de los mayores himnos de la era disco. La canción llegó al primer lugar de las listas en Estados Unidos y se valió un premio Grammy, llevándolo a ser una de las figuras más importantes de su tiempo. Un 6 de julio en la historia de la música.

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publicada como sencillo en 1984, sin incluirla en ningún álbum. En 1985 producen una segunda versión para el álbum debut del grupo. Aunque la segunda versión tuvo más ventas que la primera, tampoco fue muy popular. Pero un tercer y último lanzamiento en septiembre de 1985, acompañado de un videoclip, aumentó las ventas y la popularidad de la banda. Esta vez alcanzaron la posición número uno en las listas de los Estados Unidos, Noruega y otros 12 países, y la número dos en el Reino Unido, Irlanda y Japón. Latinoamérica conoció y disfrutó de la buena música de Take On Me con A-ha. Disco de oro en Radio Nacional.

El grupo noruego AHA del año 1985 nos recordaba Take On Me, Tómame. Qué buen éxito, qué buen recuerdo solicitado por ustedes a través de nuestros teléfonos, a través de nuestro WhatsApp. Hablando de aquello, vamos a leer algunos mensajes. A ver, buenas tardes, saludos desde Zapallanga, Huancayo, Luis Tinoco, Huaranga y familia. Una música de Leo Dan, El Amor y la Felicidad. Gracias. Llamó Antonio de Punta Hermosa y nos pide la canción 5353456, algo así, de Rafaela Carrá. Rommel de...

Chorrillos pide la canción El Hustle de Van McCoy. Gracias por sus comunicaciones. Vamos con más música. Estamos en los minutos finales de Discos de Oro por Radio Nacional. Viene Ángel con John Secada. Ahí va.

Cumple nuestro tiempo, nos tenemos que despedir y antes, como siempre, vamos a leer los nombres de los amigos oyentes que se han dado el trabajito de comunicarse para pedir sus canciones. Rosa Silvia Martínez del Callao, Arni Gabriel de No Tengo el Distrito, Francesca Chavarri, Alex de Talara, Luis Tinoco Zapallanga de Huancayo, Aurora de Barranco, Roxana de Trujillo, Antonio de Punta Hermosa, Rommel de Chorrillos. Gracias por su preferencia, por su sintonía. A quienes no pudimos complacer con sus peticiones, pues mañana seguramente estarán escuchando las canciones requeridas. Arnie Gabriel es de Chiclayo, Lambayeque. Gracias. Bueno, ahora sí, hasta mañana. Gracias por la sintonía. Que Dios los bendiga a todos y se quedan con una canción súper pedida para el día de hoy. Hasta mañana.

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manifestó su disposición para trabajar con ella de cara a elevar la asociación estratégica integral entre ambos países. Al cierre del primer semestre del 2026, la comercialización de vehículos electrificados, categoría que comprende unidades híbridas y eléctricas, superó las 8.200 unidades, lo que representó un crecimiento superior al 86% respecto al mismo periodo del 2025. El sitio arqueológico Chaupichancha, Antapirca, ubicado en la provincia de Daniel Alcides Carrión del departamento de Pasco, fue declarado Patrimonio Cultural de la Nación por el Ministerio de Cultura. La Autoridad Nacional del Agua identificó 93 puntos críticos en ríos y quebradas de la provincia de Arequipa con riesgo de inundación, flujo de detritos y erosión fluvial. Con el reciente temblor de magnitud 3,

al lado de grandes músicos, hermanos de nuestro país, de Bolivia, que todos somos un Perú grandioso, porque Bolivia es también parte del Perú y nos sentimos orgullosos de recibirlos en Radio Nacional. Bienvenidos, muchas gracias por estar en nuestro programa Initaki. Agradecemos a todo el Perú por la sintonía. Gracias por escucharnos todos los días de 6 a 7 de la noche en nuestro programa Initaki.

0: 1975, siempre ha tenido esta característica, la parte vocal.
1: Y siempre se ha cuidado durante 51 años.
0: No ha perdido esa esencia, es el estilo.
1: Se sigue manteniendo el estilo.
0: La línea de Amaru se ha mantenido desde ahí hasta ahora.
1: Y una vez con ustedes nos encontramos en un evento, yo los escuché calentando voz. Le dan ese espacio.

0: también de los músicos bolivianos, el profesionalismo. Es importante darle ese cariño también a nuestra tradición. Jorge, ¿tú qué dices? ¿Cómo se prepara la agrupación Amaru?
1: Bueno, yo pienso que voy a dejar de,
0: sí, por favor,
1: de hablar yo y que empiece Panchito.
2: Te he visto muy romántica con la compañera, pues te has puesto a suspirar. Sí, recuerdos.
0: Pancho. Cuéntame, Pancho, ¿cómo se prepara la agrupación Amaru? ¿Cómo se siente el saber que ustedes representan a nuestra música andina? Representan a través de su historia y también de las canciones.
2: Pues muy orgullosos, primero, de interpretar la música boliviana, que es gustada en todas nuestras fronteras y en todo el mundo, y somos orgullosos nosotros como bolivianos, que creemos que el folclore es lo más grande que tiene Bolivia como representante.

0: imagino que ustedes regresarán pronto también al Perú. Aquí en Radio Nacional no queríamos pasar esta oportunidad de tenerlos, escucharlos, y queremos escuchar otra canción que nos han preparado, el triste adiós, pero para esto quisiera a nuestro
1: Huguito,
0: que es el más carismático. Huguito, ¿cómo estás?
2: Bueno, querida Saura, muy complacido de estar acá en el programa. Y mejor en tu programa que tan acertadamente diriges, difundiendo lo que es la música latinoamericana y en especial la música boliviana. Quiero aprovechar para toda la gente dedicar esta canción Triste Adiós, un taquirari que viene del oriente boliviano, con todo el cariño de Amaru para todos ustedes.
0: ¡Qué precioso! Escuchemos Triste Adiós aquí en Radio Nacional con la agrupación Amaru de Bolivia.

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1: Estamos de regreso con Aini Taki, con Saiwa.
2: Caipiña un cachcanicu yachta masichayay, un usufmanta jamkunawan, ancha kusisja, por supuesto que estoy muy feliz de estar aquí al lado de grandes músicos, la agrupación Amaru, con la que siempre hemos gozado la música, los peruanos, estamos contentísimos. Yo me imagino que en Huancayo, Ayacucho, Cajamarca, Ancash, Huánuco, Cerro de Pasco, todos están disfrutando a estas horas de la tarde. Ya se

Bolivia debe agradar, no Bolivia, el mundo entero debe enterarse que los hermanos Estrada Pacheco, el año 72, se les ocurre hacer este ritmo en pase de, en un tiempo de 4x4, la saya es un 8x2, o sea, rítmicamente no tiene nada, absolutamente nada que ver. Y como mucha gente en el mundo, a veces no le gusta que el de al lado haya descubierto la pólvora, ¿no es cierto? Pero lo hicieron ellos, ahí nació, se bailó por primera vez el año 1975 en la entrada del Gran Poder por los caporales Urus, te cuento, los caporales Urus del Gran Poder son los primeros en el planeta a bailar en el 1975, imagínate, la danza del caporal, la historia la conoces completa. Y acá en Perú entra más o menos el de la mano de los Estrada Pacheco, el señor, te voy a decir algo, lo conozco, Daniel Alcides Huacani de la ciudad de Juliaca, que los trae a ellos y los mete al

0: Vuelvo a Bolivia.
1: Ay, qué bonito, yo quiero. Qué bonito, ay, eso es una saya. Ya se siente que es distinto.
2: Sí.
1: Que es distinto.
2: Ingeniería y lo otro es química. O sea,
1: es qué hermoso es. Es que es.

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Ancha, ancha, kusisham kachkani. Estoy muy feliz realmente. Estamos aquí. Imagínense ustedes el honor para mí. Es hablar con grandes músicos, con artistas realmente especiales, porque es la agrupación Amaru, que no están aquí en Perú, están de pasito nomás, y

0: Experiencia sí, de Amaru.
1: Sí, sí.
0: Vinimos, actuamos y ya pues entró todo el electroacústico, uh-huh. Jaguar lo propio, y nosotros estábamos con sonido acústico.
1: Sí, recuerdo.
0: No, olvídate, nos hicieron tiras. Y lo vimos ahí, lo sentimos
1: sí,
0: ahí.
1: Sí, sí, pero
0: o
1: qué
0: sea,
1: importante.
0: Porque nuestro sonido
1: es,
0: era pues.
1: Pero es bien importante pequeñito. Reconocer también, ¿no?
0: Era pequeñito y a uh-huh. partir de eso llegamos.

0: Vamos a Bolivia. Muy bien, señores, cambiamos la cuestión de los instrumentos electroacústicos. Entonces, eso ha hecho de que pensemos de esa manera. Y al lugar que vamos, digamos, en el exterior, siempre andamos viendo la tecnología, cómo ha ido avanzando para que nosotros, con la esencia de la música nacional, se pueda adaptar, digamos, a los instrumentos. Porque hay que competir. En los festivales grandes se compite.
1: Y qué importante es también el sonido, el sonidista.
0: Nosotros caminamos
1: con los instrumentos.
0: Que
1: todo tiene que estar así al día para competir, porque yo también siempre creo, ¿no?, que nuestro folclore, nuestra música está en el nivel de cualquier agrupación del mundo, y estamos en ese nivel de solamente hay que ubicarnos en que sí somos capaces de hacerlo, y todavía tenemos más ventajas, ¿no?
0: Sí.
1: Porque tenemos a la madre tierra.
0: Los instrumentos,
1: y
0: ¿no?
1: Que todo nos favorece. Nos da la fortaleza, porque esta música, yo estoy segura que nuestra música andina, la tierra, el universo lo siente, porque yo creo que es de donde nace, ¿no?
0: Y si se lo tocamos, denomina, o sea, telúrico, ¿no?
1: Claro,
0: o sea,
1: la quena, el charango.

0: tierra, Dios disfruta escuchando, así que es qué lindo, me encanta escucharte, Jorge, que vamos de la mano también con la tecnología, porque los tiempos tenemos están cambiando ir. Y vamos todavía tenemos a seguir, van a haber muchas cosas más. ¿Qué dice el muchacho?
1: Claro que sí, ningún grupo ahora ya pues con tanta tecnología sería como escribir cartitas, no ver en papel. Sí. Ya no, pues hay que aprovechar de mi Nokia.
0: Claro. ¿Y qué nos dice René, vamos, René, acércate al micrófono.
1: El más tecnológico del grupo.
0: Yo imagino, claro, René, cuéntame claro, tú.
2: Bueno, como dices, Aywa, y bueno,
1: recién todos papá.
2: De acuerdo con, bueno, hay que acomodarse a la tecnología, ¿no? En todo sentido, no solo en tema musical, en redes sociales.
0: Exacto, ahora todo en redes sociales.
2: Difundir, digamos, ¿no? La música, entonces... Hay que estar siempre al día y, bueno, no perder esa oportunidad, ¿no? Entonces, muy de acuerdo.

0: de Bolivia para el mundo, y muy contento de estar en tu programa, y un saludo a toda la gente acá en el Perú.
1: Gracias, Jorge. ¿Y tú de qué parte de Bolivia eres?
2: Cochabamba.
1: Cochabamba.
2: Del centro, el corazón.
1: ¿Quién habla quechua de los integrantes?
3: Toditos.
2: Pues. Entendemos. O sea, como yo digo, yo soy igual que mi perro. Yeah. Entiendo, pero no hablo.
1: Eso es hermoso también. Sí. Escuchando, disfrutamos también.
2: Mi mamá habla fluidamente el quechua, pero lo que hace es la práctica.
1: Sí,
2: te diré que es la práctica.
1: La práctica, es cierto.
2: Entonces, yo entiendo. Entiendo claramente, pero ya querer empezar a
1: pero
2: hablar.
1: Pero si entendemos, fluido, ya es
2: complicado.
1: Pero hay que dejar un legado también. ¿Qué va a pasar si nos vamos nosotros? Eso me preocupa. ¿No?
2: Sí.
1: ¿Quién va a hablar quechua?
2: Ya, ¿no? Hay poca gente que habla.
3: ¿Cómo te llamaba?

0: Ahora y para estudiar también, ¿no?
1: Sí, sí.
0: Estamos
1: sí.
0: llegando al final del programa con mucha tristeza. Ha sido un honor tenerlos aquí en Radio Nacional, en Ainitaki. Que Dios los bendiga y que sigan celebrando muchos más años y que sigan juntos como lo están haciendo, dándonos esa delicia de escucharlos, esas voces que se van mezclando. Y bueno, gracias Jorge, gracias Panchito.
1: Un placer de verdad estar acá nuevamente, primero en Lima, que nos encanta mucho la ciudad y nos encanta el Perú. Has hablado de muchas ciudades, no has mencionado Juliaca ni Puno.
0: Oh, sí, es cierto.
1: Seguro están escuchando porque
0: Juliaca, aman su Puno. Música.
1: Claro, claro que sí. Donde estamos muy seguido también. Nosotros parte de un caminar nuestro siempre está por allá.